0: Y ahí estaban las frutillas. Teníamos níspero, durazno, limón, naranja, higos, cereza. Había de todo.
1: Hola, buen día. Qué lindo recuerdo me trajeron. No era el patio de mi casa, era el patio de mi abuela en Flores. El patio de mi abuela tenía magia, porque además de ser un patio chiquitito, con un piso hermoso y un mosaico que no puedo describir de aquellos tiempos, tenía una escalera de cemento que iba a una terraza, pero estaba lleno de plantas de lazos de amor y de lecho. Y hasta tenía un pingüino grande embalsamado, eso me daba impresión.
2: Buen día, Darío. Atilio te saluda. En esta mañana de mucha niebla, desde la ciudad de San Nicolás hasta Rosario, mucha niebla. Te estaba escuchando lo de la planta de higuera, las rosas que tenía mi madre, la planta de aceituna. Y como otro detalle no menor, la pinina jugando con el gatito estiraba la manito y la pinina lo atacaba.
3: Hola Darío y equipo, muy lindo el programa como siempre. Yo vivía en departamento, pero mi abuela sí tenía un patio con higuera, con ciruelos, con limoneros, con parra, con uva chinche y una higuera. Entonces mis primos rompían la ramita y salía, ellos decían que era leche. Como éramos más chicos nos hacían chupar la leche, que era horrible. Y bueno, es hermoso como mateaba mi abuela con mi mamá, con mi tía. Y nosotros corriendo y trepándonos en los árboles, como debe ser. Un beso grande, Noé de Villa Insuperable.
4: Buen día para todos. El árbol de mi infancia era una higuera. Éramos muchos de familia, la higuera estaba al fondo. Y a muy pocos le gustaban los higos. De chico, todos los días de verano, me obligaban con una canastita a subirme a los techos de los galpones y sacar los higos para regalarle a los vecinos. Todos los días era un fastidio, me picaban las hojas. Pero no era para nosotros, era para regalarle a los vecinos.
5: 8:57, acá me manda saludos Franco Capone, que esto lo vamos a dar al frente. Ay, Franco querido, hincha de Chaca. Quiero decirte que cuando éramos pibes en mi barrio, eran todas quintas. E íbamos a afanar ciruelas, hinojo y otra fruta.
6: No importa, el negro Víctor Heredia.
5: Pero el detalle es que eran todos quinteros portugueses.
7: Claro, claro.
5: Después, por suerte, dice, vinieron los bolivianos, que estaban más cerca. A ver, quiero decir una cosa. Doctora, esto ocurrió hace más de 30 años.
6: Prescribió.
5: Sí. Están prescritos, los robos y los hurtos.
6: Bueno, totalmente.
5: Igual eran hurtos, porque no había violencia.
6: Hurto. Víctor Heredia, ¿verdad? En el tema mandarinas.
5: Mandarinas, correcto. Íbamos a robar mandarinas, eso, correctamente. A hurtar, sin violencia. Ahora, si la cortaste, hay violencia.
6: No.
7: ¿Y yo a quién le hurtaba las moras? Porque el árbol estaba en
5: ¿Vos
7: una plaza.
5: Es robo eso. ¿Es violencia en las cosas o las personas?
6: No.
5: Eso es una cosa.
6: No, porque la planta...
5: No. Yo te escarcelo igual. Te escarcelo igual, Tiki, porque tenés que ir a bailar con nosotros.
6: No es violencia porque el fruto vuelve a crecer.
5: Bueno, o sea, podemos,
6: no
5: discutir, nada. Podemos discutir. Llamamos al doctor Zaffaroni, Slocar. Es un buen debate. Esos debates me encantan. Ahí está. 8:58, dale.
7: Bueno, algunos mensajes que llegan al 11-23-66-0710. Darío y equipo, qué recuerdos. Árboles de citrus por la zona, baño afuera y más allá el gallinero. El partido de fútbol de Ochava a Ochava.
5: Claro.
7: Y temporada de nísperos, granada, higo. De todo en el barrio. Y las naranjas de Don Hugo, porque robadas eran más ricas, dice, claro, Adrián, de Colón, Entre Ríos.
5: Y en las calles estaban esos árboles gruesos que tenían lo que llamaban los venenitos. Esa cosa redondita, ay, verde, que se ponía adentro, lo usábamos
6: ustedes
5: a veces.
6: En las bombuchas lo metían.
5: ¿La ligaste alguna vez? Sí, qué malo. Que, además, qué daño va a hacer eso.
6: Violencia es una cosita. Que te gusta.
5: Eran cosas blandas, no eran una.
6: Seguro te gustaba una chica y le tirabas una
5: cosa de
6: eso,
5: un vale de agua.
6: Oye,
5: 59.
7: Hola a todos, soy de Chascomú, pero nací y viví hasta el año 55 en San Martín. Mi viejo fanático de Chaca, y a mi casa, que tenía negocio de venta de telas, venían los jugadores de Chaca a comprar.
5: Mirá.
7: La tela para los trajes, y en el fondo guardaban los caballos de los carros los vecinos.
5: Qué lindo, estamos hablando de hace más de 60 años más o menos.
6: Sí.
5: Es la historia. Pero las higueras están desde toda la historia.
7: Totalmente. Buen día, gracias por estos recuerdos. Casa en San Martín, tipo chorizo. Las habitaciones, cocina y baño, todas daban al gran patio. Adelante parra de uva chinche y atrás el gallinero. Cierro los ojos y me veo ahí, dice Cecilia García de San Miguel.
5: Y limonero, yo tengo amigos...

0: Carlos Perotti, gran arquero, tiene un limonero. Y a veces me manda milones, limones que son gigantes. ¿Cómo son los limones gigantes en tu casa y lo que va a la verdulería son chiquitos así?
1: ¿Viste?
0: ¿Cómo es la historia?
1: Y otro sabor aparte.
0: Ah, riquísimo. Riquísimo, ¿no? ¿Usted tiene tubo alguna vez?
1: No, limonero no.
0: Bueno, las 9 han dado y sereno, queda una hora, bien las perlitas, hay un montón, 9:30, y después escuchamos a los oyentes, jugamos un poquito con la vida, la pasamos bien, usted toma el matecito, el café. Trate de estar bien a pesar de que está todo mal. No es fácil, pero esa es la tarea. Es la tarea. Las 9, dale.
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3: 9 en punto de la mañana en todo el país. En Capital, la temperatura 12 grados 5 décimas. Javier Milei volvió a cargar contra la OMS. En su cuenta de X, el presidente se cansó de repostear mensajes de libertarios festejando la salida de la Argentina de la Organización Mundial de la Salud. Y sostuvo que los argentinos no sostendrán más a esa orga genocida. Buscan desesperadamente a una joven argentina desaparecida en Chile. Lourdes Rosario Brizuela, de 23 años, fue contactada por última vez el 20 de mayo en la región de O'Higgins, cuando advirtió que había personas siguiéndola. En ese sentido, la Fundación Volviendo a Casa emitió una alerta en ambos países para visibilizar el caso y agilizar la búsqueda. Ya se vive la final del torneo Apertura en Córdoba. Miles de hinchas de River llegan a esa provincia para ver a su equipo, que jugará a partir de las 15:30 contra Belgrano. En medio de su viaje se encontraron con un gran operativo de seguridad que los obliga a bajar de los micros y a dejarlos revisar su equipaje. En ese marco, algunos se animaron a dar sus predicciones para el partido de hoy.
4: Bien, tranquilo, vamos a hacer un buen partido que se haga. Y va a ganar River siempre, 2-0, olvidate.
5: Y hoy tenemos que ganar como sea. O sea, Dios quiera que se dé el resultado y tenemos que ganar como sea.
6: 3-1 ganamos.
7: 3-1.
6: 3-1. Ganamos, tranquilo, ganamos.
7: Vamos con todo.
3: En Buenos Aires el cielo está nublado, la temperatura 12 grados 5 décimas, humedad 89%. 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

0: Darío, Romy, Tiki, buen día. Fútbol, si bien alegra, distrae, una minoría va a la cancha, mientras mayoría piensa, ¿y hoy qué le pongo a la olla? Aprovechen, aves de rapiña, sigan diglutiéndose el país. Buen momento es para Secreto de Sumario, son nuestra voz.
1: Buen día, Darío, Hugo de Quilmes le habla. Con la uva chinche de los patios de antaño en Colonia Carolla hacen el vino frambuá. Bueno, eso un comentario nomás. Gracias por seguir en la lucha. Hasta pronto.
2: Hola Darío y equipo. Yo soy María Eugenia de La Plata. Mi infancia la viví no en el patio porque no teníamos patio, vivía en el departamento, pero enfrente teníamos el Parque Saavedra. Y era nuestro lugar en el mundo. Con mis hermanos, con mis amigas, pasábamos las tardes jugando y subiéndonos a los árboles y pescando en la laguna y haciéndote todas las cosas que hacen los chicos. Hermosa infancia, a pesar de la dictadura.
3: Buen día Darío y equipo, acá desde Uruguay, Nahuel, al lado de la estufa. Bueno, en primer lugar darles un abrazo grande y en segundo contarles una anécdota respecto a esta canción de Víctor Heredia, que sería interesante que en algún momento pueda contar la historia del origen de esta canción. Es inspirada en una canción de mi papá cuando se encontraron en un programa en ATC, en la época de la dictadura. Mi papá viajó desde Uruguay, tuvo que exiliarse en Argentina. Así que bueno, quería contarles esa anécdota de esta hermosa canción que describe también un pueblito aquí de Uruguay. Abrazo grande.
4: Buen día, ¿cómo están todos? Los estoy escuchando desde temprano porque digo, bueno, no tengo que madrugar, me levanto a las 4:30 de la mañana todos los días, domingo no tengo que madrugar. ¿Y qué pasó? Los borrachines se pusieron a pendear al lado de mi ventana, me despertaron. Por suerte los empecé a ver temprano. Y aparte, tenemos otro hincha de San Lorenzo. ¡Qué felicidad! Gracias por todo, los amo.

0: político, económico, empresarial, va a estar ahí Darío Epstein, va a estar Javier Milei, va a estar Marcelo Midlin, hombre fuerte de Pampa Energía, Pablo Quirno, bueno, en fin, hay ahí una movida y él va a estar dando uno de los principales discursos, insisto, con la palabra del presidente muy devaluada. Si habla todo el tiempo, si vuelve a hablar y sale en un medio, después sale en el otro, después está 5 horas en un streaming, después va a un foro, después putea, va, dice, pone, se desdice de lo que dice, miente. Bueno, hay obviamente una estrategia de poner a Milei a hablar todo el tiempo para tratar de llevarse la marca y que no se hable del interno y que no se hable de Adorni, pero también es el tiro por la culata, ¿no?
1: No, no, pero además ya no te alcanza. Y encima este es un diálogo en el que todos nos hacemos un poco los distraídos, pero ninguno tanto. El presidente sabe que todos están esperando que tome una decisión sobre Adorni porque es un yunque colgado al cuello. Y todos estamos esperando que tome alguna decisión, que él se dé cuenta, él no va a tomar una decisión. Nosotros lo miramos como diciendo, este hombre se está suicidando. Y en el medio de todo eso vos no podés recomponer un diálogo político en una sociedad. Cuando esa sociedad te está diciendo no seas terco, salí de ahí, porque vas a recuperar iniciativa política si te sacás el problema de encima. Estás rompiendo el diálogo cuando te resistís a hacer algo que te lo deben estar pidiendo hasta los propios. Entonces apareces como peleándote contra la propia realidad, le querés torcer el brazo a la realidad. La política tiene algo de eso, tiene algo de imponer la voluntad, pero acá es muy fuerte. Hay una separación entre lo que se le clama al gobierno y lo que el presidente está
0: Total.
1: haciendo, que hace que ese diálogo que él quiere reencauzar todo el tiempo, y te lo vuelve a mostrar a Adorni, y lo ratifica en el cargo y vuelve a dar un discurso, todo es inocuo, no tiene ningún valor, porque en la medida en que siga contra las pruebas de la realidad, sosteniendo al jefe de gabinete, no tiene forma de reencauzar el diálogo con la sociedad.
0: 4:47. Agradezco a Nahuel Sosa y Pablo Berkovich por el envío, planificación o dependencia al desarrollo nacional de la calle al Palacio, Ediciones Futuroc. Gracias, muchachos. Gracias, Nahuel, amigo. Lo voy a leer, tengo muchas ganas. Un laburazo han hecho, así que ahí nos meteremos en los próximos días. Última pausa de esquina, dale, no te vayas.
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8: Yo puedo ofrecerte una vida muy interesante.

0: amantes. Entonces puede que para ti sea insignificante.
1: En la ópera, en la música clásica, ha habido abucheos en el estreno de muchas obras que luego fueron éxitos. No es anormal, y te estoy hablando del siglo XIX. Así que lo que pasó con Fito no es tan llamativo. El público se expresa y no siempre es con aplausos. Cristina de Lanús.
2: Gracias, Cris. Y no le había pasado nunca a Fito, esa es la realidad. Pero pará, viste que un montón de veces también alguien saca un disco nuevo, un tema nuevo, no te gusta, lo escuchás dos veces más y decís, esto está buenísimo.
3: Sí, sí, sí.
2: O sea, porque los cerebros no son plásticos, chicos, nos cuesta abrirnos a cosas nuevas, a melodías distintas, y siempre lo nuevo cuesta, hasta que lo nuevo deja de ser nuevo y lo haces propio. Entonces, sí.

0: también puede pasar, dale más.
1: Ay, Sofía, Sofía.
0: ¿Qué?
1: Vas a estar de velorio porque se mueren todos los peces. Es terrible, a mí me pasó. Dejaron encargada una pecera, también sin querer se me salió la tapa, se murieron todos los peces. No. Cuando volvió mi amigo me preguntaba, ¿y el pez luna también se murió? Le digo, sí.
0: ¡Ay, no!
1: Apagamos la luz de la pecera. ¡Ay, no! Horrible.
2: Ay, como bajar el telón, ¿viste? Apagas la luz y ya fue, ya está. Acá se terminó la obra.
0: ¿Quisiera ser un pez? No, no quisiera ser un pez y está mi hijo al lado con el bote de comida.
3: ¿Cómo están los peces?
0: Por asesinarme.
3: ¿Cómo están los peces?
0: ¿Preguntaste? No sé, se supone que están vivos, pero ahora se tuvo que ir mi marido y los dejó así.
2: Donde sea que hayan quedado, tu hijo va a agarrar y los va a tirar.
0: Aparte, ¿viste cuando se muere un pelo tira por inodoro? ¿Qué vas a hacer?
2: No sé, nunca me pasó.
0: Sí.
2: O lo enterrás. No tengo ni idea.
0: Según
2: cuánto cariño le tengas. Y si no, lo freís ahí. Bueno, querida, es más digno que terminar en el inodoro. Terminás en un plato divino con guarnición.
0: Guadalupe Cuevas.
4: Resulta que un futbolista polaco que juega en Barcelona, un arquero.
3: Sí, Szczęsny.
4: Sí. Ahí está, Szczęsny. Estaba en una cena de despedida de Robert Lewandowski.
3: Lewandowski, otro delantero polaco, sí.
4: Lo miro para que diga él.
3: Sí, sí. Lewandowski fue el que tuvo un cruce con Messi cuando Argentina enfrentó a Polonia antes de arrancar el partido, ¿se acuerdan?
0: Hermoso.
4: Sí. Bajá, acabó vos, ¿es?
3: Y fue una especie así. Ah. Medio como que Messi le puso los puntos y arrancó el partido. Después le pidió perdón 1000 veces Lewandowski.
4: Bueno, resulta que este arquero, le voy a decir yo, se puso una camisa polémica. ¿Y por qué polémica? Una camisa blanca, impecable, de lujo, de una marca que se llama Betement.
0: Ajá.
4: Y la camisa tiene una marca de la plancha, o sea, que alguien se olvidó la plancha y la quemó.
0: Sí.
4: Pero bueno, en un lugar como que se supone que es de diseño. Por supuesto, desató la polémica, porque es una camisa que sale entre 750 y 1000 euros.
0: Ah, tranqui. Quemada por una plancha.
4: Quemada por una plancha. Y eso es lo que le da como la distinción. Entonces, distintas opiniones y debates se armaron en las revistas y plataformas que hablan de moda, como Money Control. Que dice que la camisa representa como el lujo moderno, como una como que vende provocación, iranía, estatus, más que un diseño clásico. Pero claro, el artículo dice que el verdadero producto sería la posibilidad de mostrar que alguien o una fortuna por una quemadura falsa.
0: Vengan a YouTube, ¿no? Que ahí pueden ver la camisa con la quemadura, o sea, de la plancha.
4: Arruinar la ropa. Siempre las marcas de lujo tienen como este chiste ahora de venderte caro, ropa sucia.
0: Rota.
4: Rota. Me acuerdo Valenciana cuando me una pollera que era una toalla.
0: Sí.
4: O, zapatillas sucias. Bueno, están re de moda los jeans rotos, ¿no?
0: Obvio, desde siempre.
4: Eso podemos pensar que uno tiene un jean y se le rompe y lo sigue usando.
0: Pero ahora, el jean roto se impuso. Sí. Se impuso, sí. Como...
4: No, lo compras roto directamente.
0: Sí, sí, sí. Y ya se impuso y queda canchero y hasta es más caro.
4: Te sale más caro. Y ahí saben que, además de que la ropa es una... La industria de la ropa es una de las más contaminantes, la industria de los jeans rotos es ultra contaminante porque vos lo hacés impecable y lo tenés que romper y eso genera una pelusa que bueno, los pececitos tuyos de tu pecera están mucho mejor que los de que a donde van los desechos de las textiles. Bueno, Luxury Abode dice que la prenda es una provocación artística y habla de imperfección diseñada. Según esta visión, el objetivo no era verse elegante, sino generar conversación cultural. Bueno, ahí es donde podemos decir que la moda tiene como su aspecto político. Lo que pasa que 1000 euros, o sea, es clasista, hermano. Y Vogue relaciona la camisa con la filosofía de esta marca, Betement, que transforma cosas feas, rotas o absurdas en lujo exclusivo y convierte la provocación en parte del producto. O sea, las opiniones quedaron divididas entre quienes creen que la camisa es una tomada de pelo del lujo contemporáneo. Es, mira, pago 750. Pero, ¿sabes qué? Que la queme tu empleada.
0: Ay,
4: la camisa. No quiero que cualquier empleada me queme la camisa. Y quienes consideran que justamente ahí, ¿no? En esta ironía, está el valor artístico que convierte un error cotidiano en una pieza conceptual. Hay que tratar de no olvidarse no dejes la plancha arriba de la camisa.
0: Es muy peligroso.
4: Y vayas a hacer otra cosa, ¿no? No estés scrolleando mientras estés planchando.
0: No, por favor.
4: Como si te pasa, ya sabes, tenés una prenda de lujo.
0: Me gusta. Como decías vos hace un tiempo, estamos condenados a la extinción.
4: Sí.
0: Definitivamente. Che, no se pierdan Sturzenegger llorando, ¿eh?
4: Qué lindo.
0: Argentina hubiera seguido con el gobierno anterior, le habría pedido a mis hijos que se fueran. Ahora los chicos están regresando. Eso es lo más increíble que estamos haciendo. Federico Sturzenegger en su mega nube de pedos. ¿Y quién lo retuitea? El presidente Javier Milei, coloso.

0: Por favor, el nivel de pesadilla. Por suerte la tenemos a ella y por suerte lo tenemos a él, que quiere ser Nelson Castro y no lo dejamos.
1: Por suerte.
0: Pero es nuestro mitólogo oficial. Uy, espérame, Mirta, un segundo. ¿Cómo va el partido?
2: Perdón, le pedimos perdón a Mirta, pero hay gol de River.
0: La puta.
2: hay gol de River, Colidio de vuelta, Colidio. Dos goles, se está convirtiendo en una de las figuras de la final. Después de haber sido muy cuestionado en todo el torneo, Colidio de alguna manera da vuelta la situación en el Millonario. Gana 2-1 River contra Belgrano de Córdoba. Con este resultado, insisto, River se estaría consagrando campeón. Van 17 minutos del segundo tiempo.
0: Atenti, ¿eh? En un ratito también hablamos de Colapinto, sí. Porque todo esto va a entrar antes del final. Pero Mirta, sí.
3: ¿Qué les digo yo siempre y cada semana? Chicos, piensen muy bien qué país le van a dejar a Mirta Legrand.
4: Sí.
3: Anoche.

0: No la digas más. Cumplís un buen número. Dos preguntas son. Dame. La primera. El canal te va a armar una fiesta enorme. ¿Vas a querer que lo armemos?
1: Sí.
0: Eso sí. ¿Y la segunda? ¿Estás cómodo en Canal 13?
1: Comodísima. ¿Cuántos años hace?
0: Mucho.
1: Porque me voy, pero vuelvo.
0: Pero
1: voy
0: porque te da. Siempre quiere que nos separemos.
2: Se despejan todas las versiones que se habían creado a partir de su cumpleaños, que no habían ido su arco de vila. Está cómoda en el canal la quiere el año que viene y va a festejar los 100 años en el 13.
3: Tienen que hacer un alto fiestón.
2: Absolutamente. Luego pensaremos los 200, chiquita, pero vamos de a poco.
3: Muy bien, una belleza total. Cola Pinto, ¿qué onda? Está por correr, ¿no?
4: Sí, exactamente, Sofi. 17 horas, corrijo, el gol lo hizo Galván. De River, fue pase. De Colidio, gol de Galván. En 3 minutos larga Cola Pinto, queriendo repetir lo que pasó en la última carrera en Miami con la expectativa de sumar puntos. Larga décimo. Después de un muy buen fin de semana, bien, en la carrera de sprint terminó noveno. Así que Colapinto quiere repetir lo que sucedió hace algunas semanas en Miami, en el Gran Premio de Canadá. Ahora va a largar décimo. Russell larga primero, Antonelli segundo, Lando Norris tercero. Pierre Gasly atrás de Colapinto, larga décimo cuarto, con lo cual el pilarense Franco Colapinto buscará aún sumar más puntos para Alpine.
3: Bueno, estamos ya en el final. Tenemos ganadores de un montón de cosas, de Millanel, de las entradas para ir al cine, de la remera de Manos Argentinas. Dale.
5: Bueno, la remera de Manos Argentinas se la lleva María, finalizado en 195.
3: Bravo, María, no, excelente.
5: Elian, 56, te llevas productos Millanel.
3: Bravo.
5: Y Enrique, con el DNI finalizado en 475, se va al cine, Sofi.
3: Muy bien, felicitaciones a todos. Se comunica la producción con ustedes y les dice cómo sus premios. ¿Alguien quiere decir algo? Habla ahora, calla para siempre.
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3: El valor agregado que le ponen al aire de la radio. En la mesa, comiso Federico Clarat, un millón de gracias. Gracias, chicos. Buena semana.
4: Gracias.
3: La producción Santi Aragón, comanda nuestro barco María Sol Rivero. En la edición Robertino Ríos, operación de streaming Laura Pendas. Gracias. No entendía la letra, perdón. En redes sociales, Leo Dudeche, el servicio informativo a cargo de Nora Acosta. El tema original de Esquina de Radio es de Nela Cusani. La están escuchando en este momento. Mi nombre es Sofi Karam. Nos reencontramos el próximo domingo acá, ¿en donde? En nuestra domingo en Esquina de Radio a las 2 de la tarde. Chau, gracias por haber estado ahí.
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9: Cinco de la tarde en todo el país, en Buenos Aires, la temperatura 15 grados, 4 décimas. Milei, personaje que está permanentemente en crisis. Así definió por Radio 10 al presidente, el consultor y analista político.
10: Yo de incertidumbre. Ningún actor aliado sabe exactamente qué es lo que va a pasar con un Milei, que es un personaje, digamos, que está permanentemente en crisis. Y todavía tenemos un trecho largo, son 17 meses para la próxima elección presidencial. Hay una economía que termina de levantar y los gobernadores que ya llevan como 7, 8 meses en donde se les va cayendo la recaudación. Más de uno, digamos, que pierde la provincias y verán un poco también qué hace el gobierno, si quiere ser La Libertad Avanza puro y solo o va a ir aliado con gobernadores en las elecciones adelantadas.
9: Expectativa por Colapinto en el Gran Premio de Canadá. Comienza la carrera en la que el pilarense largará décimo tras finalizar noveno en la carrera sprint y llegará hasta la quali 3. Recordemos que el piloto argentino viene de conseguir su mejor actuación histórica con un séptimo puesto en el Gran Premio de Miami. Crece la tensión en Bolivia. Los manifestantes mantienen

0: en los bloqueos y cortes de ruta pese a la represión de la policía que provocó heridas en civiles y periodistas. Reclaman en contra de las medidas del presidente Rodrigo Paz, quien lleva 6 meses en el poder, y exigen su renuncia.
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0: Se produjo un choque en Juan B. Justo entre Córdoba y Niceto Vega, sentido a Palermo. El tren Roca Ramal Bosques vía Temperley normaliza su servicio entre cabeceras. Recordamos que por obras el Sarmiento opera limitado entre 11 y Merlo y el ramal Moreno Mercedes está interrumpido. En Buenos Aires y alrededores la temperatura 15 grados 4 décimas, humedad 78%. 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

0: Muy buenas tardes, arrancamos un nuevo programa de Alguien Tiene Que Ceder. Mi nombre es Rosario Ayerdi, lo digo para algunos distraídos porque hubo solo dos domingos que me hice yo la distraída y pegué faltazo porque en realidad me tomé unos días, pero acá estamos, acá volvemos. Estuvo el equipo 2 semanas, le mandamos un gran abrazo a Fer Alonso que se bancó, vino, me dio una mano para que yo me pueda tomar vacaciones y acá estamos. Y todo mi equipo completo obviamente acompañó cuando estuve ausente. Un domingo con muchas novedades. También, obviamente, Manuel Adorni sigue siendo jefe de gabinete, pero la interna en el gobierno se intensificó. Muchas noticias económicas y muchas noticias que se van a venir esta semana que vamos a adelantar, vamos a contar qué es lo que va a pasar en Argentina a partir del lunes, no tanto lo que pasó, porque ya lo saben todos, pero sí lo que está por pasar a partir de mañana. Ya quiero saludar a mi equipo, a Brenda Prestía. ¿Cómo le va?
1: Hola, Ro, querida.
0: ¿Todo
1: bien?
0: Te extrañamos,
1: aunque no lo creas.
0: Sí, no sé.
1: Escucha, chupamedia. El productor dice, soy una chupamedia, pero escucha una cosa. Vos deberías hacerlo con esas consignas que haces, escúchame.
0: Nada, ni siquiera me saludo cuando llego al productor.
1: Nadie sorprendido.
0: Nada.
1: ¿Tomaste durante tus vacaciones? Sí. Dime que no.
0: Sí, la verdad es que lo que pasa es que me tomé 10 días nada más. Y en 10 días es imposible hablar y es imposible desconectar siendo periodista política. De la Argentina.
1: Rosario.
0: Lo que hice, en realidad, traté de desconectarme mandando a archivar algunos grupos de laburo.
1: El nuestro, el primero.
0: Sí. Ceder, archivado.
1: Sí.
0: Todo es posible. El también. Programa de Pablo.

0: YouTube en el que estamos todos los días, archivado.
1: Argen.
0: Argen de la televisión, recontraarchivado también.
1: Muy bien.
0: Entonces, no, aunque sea no me llegaban las notificaciones de lo que iba pasando, pero cuando se terminaba el día, viste, abrís las redes sociales, ¿sí? Te informás un poquito, viste. No pude desconectarme tanto. Dicen que a partir de la... lo ideal es tomarse 3 semanas de vacaciones.
1: ¿Quién pudiera?
0: Sí, lo ideal es eso. O sea, más allá de que te vayas o no a algún lado, lo ideal son 3 semanas de vacaciones y la cabeza recién se empieza a conectar, sí, a partir del día 10, 12. Entonces ya la última etapa, los últimos 10 días, la pasás, la verdad, que realmente bárbaro. Pero bueno, también es cierto que por más que sean pocos días, que no sea el de tu rutina y demás, te sirve mucho. Yo me fui a Perú, la pasé bárbaro, el clima estuvo bárbaro, así que pude disfrutar. Había algunos momentos en el que estaba en el desierto, estaba sin señal, y eso sí me ayudaba a descontracturar.
1: Obligada.
0: Sí, quiero decir, me voy a autoincriminar, pero porque tengo, para el próximo domingo voy a traje algo de Perú, les traje chocolate peruano, pero no los tengo acá.
1: Bueno,
0: me los olvidé. Sí. Es más, miren lo que pensé. No digas nada, Brenda, no me critiques, porque como además sé que a Brenda no le gusta el chocolate, le traje otra cosa. Así que pensé en este equipo, claro, pensé en este equipo. Lo que pasa que hoy a la mañana, cuando salí domingo temprano de casa, me olvidé.
2: Entonces
0: no está. O sea, chicos, el obsequio que les traje, pensé en ustedes, no está, pero va a estar el domingo
1: próximo. Nuestro obsequio es que estés acá hoy.
0: Ay, mira, bueno, está muy chupamedia, no sé qué le pasa.
1: Es que viste cuando te das cuenta... Ajá. Cuando perdés algo, te das cuenta lo que significa.
0: Me tenía que ir para que me valoren.
1: Para valorarte,
0: todavía, ok, bueno. Entonces me voy a ir de vuelta. No, prometo irme de vuelta.
1: Ya aprendimos, sí. Te calmas. 15 grados, 4 décimas es la actual
0: frío,
1: en la ciudad de Buenos
0: feo.
1: Aires.
0: Frío,
1: frío.
0: Para dormir siesta.
1: Ay, te lo pido por favor. 78 el porcentaje de la humedad. Cielo parcialmente nublado. Y estuvo bastante nublado a la mañana, chicos. Sí. Era un día, en un momento salió un poquito el sol. Por suerte ahora parcialmente nublado. Mañana lunes comenzamos la semana con una mínima de 12 grados. Una máxima de 18, también con cielo parcialmente nublado. No se esperan lluvias para esta semana, sí algunos días con mucha neblina durante la mañana.
0: Así
1: que
0: me mata.
1: Precaución para si manejas, exacto, tempranito, sí. Vas a encontrarte con algunos bancos de niebla.
0: En La Plata cayeron un par de gotas, pero raro, ¿viste cuando vas en el auto? Sí, hoy. Vas en el auto y no llegás a distinguir si se larga o no se larga,
1: sí.
0: Y después finalmente no se largó. No. Cuando venía en la autopista, es como vos decías, veía asomarse al sol. Pero entonces tampoco tanto frío esta semana que empieza, ¿no?
1: No, vamos a tener mínimas, quizás el miércoles sí, mínima de un dígito nada más, pero va a ser el único día. Después volvemos a esas mínimas de 12, 10 grados, con lo cual... Tan temprano no vamos a sufrir tanto el frío, sí, ojo con esto de la neblina porque dificulta bastante para manejar, pero no está tan duro este frío, esta semana por lo menos, ¿no?
0: Muy bien, y dije, es un día para dormir siesta, quizás ya la dormiste, quizás estás escuchando la radio y en el medio se te cierran un poquito los ojitos, no sabía que era para tanto y que era para ya venirse con el pijama puesto, directamente, o sea, me parece ya... Un montón, es demasiado. Leo García, para los que nos están viendo en YouTube, ahí lo tienen.
3: Qué lindo el
0: ahí
3: visita,
0: lo tienen.
1: Pero le queda bien.
0: Es hermoso,
3: no
0: pero...
3: No tengo pijama, si quieren regalarme.
1: Te queda bien el pijama.
0: No, lo puedes usar.
3: Acepto.
0: ¿Es pijama?
3: No, es calorcito.
0: Ah, sí.
3: Se sufre.
0: Sí, sí, sí.
1: No, estás cool. Tenés onda.
3: Tengo mucha onda, siempre.
1: Estás muy babasónicos, total.
3: Gracias, sí.
1: Sí.
3: Feliz día.
1: Muy chacajeales. Feliz día.
0: Sí, oye. Paren, chicos, no me hagan quedar mal.
3: No,
0: o sea, porque
3: no,
0: eso lo tenía que lo tenía que decir yo, que hoy es el día del operador,
1: sí.
0: Y obviamente lo
1: fue
0: vamos a saludar, claro, lo vamos
3: claro.
0: a saludar y demás, pero no era el
3: todo
0: momento,
3: para defenderme
0: claro.
3: del pijama.
0: Sí,
3: bueno,
0: quería salir del tema pijama, pero para mí salir del tema pijama es...
3: No
0: te voy a hablar de River todavía,
3: no
0: quiero a esta mesa hablarle de River.
3: Difícil.
0: Sí, hablemos de... Lo que te...
3: Hablemos del pijama, sí. Hablemos de la consigna.
0: Claro, ahora sí, no.
1: Bueno. A lo mejor no.
0: Hablemos
3: ¿Nunca fueron a hacer compras de pijama, por ejemplo?
1: Sí, yo tengo uno de Tortugas Ninja.
3: Tuve una etapa.
1: Voy con ese. Bajo a la verdulería. ¿Está al lado? Bajo con ese.
0: Yo tuve una época en la que dormía con la remera y con el con yoguineta. Uh-huh. Y después me

0: Volví muy fana de los pijamas. Entonces, sí, tengo tres pijamas para invierno y tres pijamas para verano. Es más, uno de los pijamas los compramos porque nos fuimos de viaje con todas mis amigas. Los compramos en 11. Fui a comprarlo yo. Todas iguales.
1: Me encanta.
0: Fui, lo compré, es más, en el pasillo de 11 probándomelos, ¿viste?
1: Obvio.
0: Pensando
2: arriba
0: en el talle.
2: Ropa.
0: Sí, arriba de la ropa, pensando en el talle para todas y demás. Todas con el mismo pijama. Pero me encantan los pijamas.
1: Ay, sí, qué lindo, por favor. Uh-huh, y para estar en invierno todo el día de pijama.
0: No para venir a laburar, Leo García, pero...
2: Lo que me hice fan en el último tiempo son de las pantuflas.
0: Bien.
2: Desde que me mudé de capital a provincia, la humedad es otra y me viene muy bien el pantuflaje.
1: Sí, qué lindo es el pantuflaje.
2: Claro, nada.
0: Me compré unas, pero no las estrené.
1: ¿Por qué? Porque
0: me da cosa.
2: Digo,
0: se me van a gastar abajo, además, se me van a gastar abajo la suela, ¿viste? Mirá. Se me va a ensuciar,
1: úsala.
0: ¿Viste?
1: Sí. Y aparte vos dejás el calzado
0: afuera. En el ingreso. Yo
2: quiero las que tienen formas raras, lo que pasa que, claro, 45, 46 no hay.
0: No, claro.
2: La discriminan.
0: ¿Qué pasa? Entre buzo raro, entre medias raras y. No sé.
2: Así es un carnaval.
0: Claro.
2: De entre casas y un carnaval.
1: La vida es un carnaval.
0: Sí, es un carnaval. Pero ¿por dónde vamos a ir, Leito?
2: A ver, en un ratito vamos a hablar de mucha preocupación que hay en la zona de Recoleta. Uh-huh. Están denunciando vecinos proteccionistas a un asesino serial de gatos, cuya metodología es pedirlos para terminar matando. Es un joven. Hay por lo menos 16 denuncias ya en Recoleta contra este joven y están indignados todos los proteccionistas. Y después vamos a hacer un párrafo, vamos a volver a hablar de rutas trágicas y una familia destruida en un incidente vial ayer a la noche.
0: Muy bien, gracias Leo y los saludo ya a Guido Agostinelli. ¿Cómo estamos?
3: ¿Cómo va?
0: ¿Bien?
3: Bien.
0: ¿Tuviste de jirafa anoche?
3: Algo así.
0: Ah, claro, es la jirafa, no es que hay el clima, no, es que...
1: No hay un domingo que no estés resacoso.
0: Directamente, claro. Directo
1: profesional.
3: Vengo siempre.
0: Los sábados, siempre. ¿Siempre se sale?
3: No, yo por lo menos no, pero...
1: Uy, la voz. Okay.
0: Sí, o sea...
3: Tal... Pero es el día para...
2: Sí. Es un elixir. ¿Puedes decirme es un elixir?
0: Yo, por ejemplo, ayer con mis amigas tuvimos un plan de señoras mayores, comer a un club tradicional en la ciudad de La Plata. Entonces llamo para reservar y me dicen, sí, reservamos mesa, pero solamente para el turno de las 20 y te bancamos hasta 20:15. Dije a mis amigas, 20:15, ahí cenando. ¡Planazo! Igual nos quedamos hasta 12:30 de la noche.
1: Ah, bueno.
0: No dejamos al restaurante que cambie de mesa, turno,
1: el
0: nada.
1: El cambio de turno les importó
0: nada,
1: poco.
0: Porque tenía que hablar, pero planazo de señoras mayores, 8 de la noche, 8:15, estábamos sentadas tomando un trago, tomando un vino y disfrutando. Tempranito, 1 de la mañana a dormir, perfecto. ¿Vos a qué hora dormir?
3: 4 de la mañana. No tan tarde.
1: Igual bastante bien.
0: 3 días necesito para recuperarme si me cuesta a las 4 de la mañana.
3: Yo también creo.
0: Sí, se te nota. Pero bueno,
1: la economía no duerme tampoco.
3: Hoy vamos a repasar de nuevo que los datos de morosidad siguen dando al alza. Todos los meses digo que ya estamos llegando al techo, que tendríamos que llegar al techo porque obviamente cuando ya no te devuelve, ya no podés pagar tu crédito, bueno, en algún momento el banco tiene que dejar de dártelos. Pero bueno, aparentemente sigue, según los datos del Banco Central, siguen subiendo. Después también los datos de la economía que Milei festejó, lo que es el EMAE, o sea, el estimador de actividad económica mensual, al alza, vamos a explicar un poco por qué, para abril. Y a su vez también tenemos, el viernes ha sacado un informe el Fondo Monetario Internacional con algunas recomendaciones para la economía argentina, justo en vísperas del 25 de mayo, lo cual habla un poco de cómo tenemos que guiarnos en la economía y quién es el que manda, en definitiva, que es el acreedor, ¿no? De nuestra gran parte de nuestra deuda, por lo cual sugieren algunos cambios en la economía que vamos a repasar.
0: Muy bien, muchísimas gracias, Guido. Y por supuesto que, como todos los domingos, tenemos consigna, tenemos premios. Queremos escucharles a ustedes, a los oyentes que nos vienen acompañando y le agradecemos mucho domingo tras domingo, Bren.
1: Tenemos consigna.
2: Habemos.
0: Bueno, chicos, volví.
1: Abro comillas.
0: Me tomé dos domingos. Lo único que espero que el productor Zorrito me sorprenda y por primera vez desde agosto que este programa, desde agosto del año pasado que este programa está al aire, traiga la consigna.
1: Para el que no está en YouTube.
0: No la quise leer.
1: Abro comillas, la consigna, cierro comillas. No, sí. Por supuesto, les cuento.
0: A ver, a ver.

0: Voy a leer tal cual está. Dice, consigna, dos puntos. Noticia, dos puntos. Final entre River y Belgrano.
1: Sí.
0: Contanos qué situación en tu vida la viviste como una final y qué resultado obtuviste.
1: Epa.
0: Dice, ejemplos, porque él aporta con ejemplos.
2: Claro.
1: Por si no mirá, se claro, porque claro, como no se entiende la consigna.
0: Sí. Dice, ejemplos, dos puntos. Sí. Alguna materia a rendir, alguna cita, algún torneo, etcétera.
1: Muy bien, bueno, entonces,
0: no sé,
1: ¿cuál fue una final para vos? O
2: la
1: sea,
2: que,
1: claro, que, no, pero por ahí, pero para en tu propio,
0: el
1: tu propio, tu propia final. O sea, no
2: de
1: donde. Él no quiere salir de eso. ¿2-1? ¿2-1 River?
2: 2-2. Acaba de empatar de penal Belgrano. De esos penales que.
1: ¿Para qué?
2: Manda a cobrar.
0: Que, bueno, por ejemplo, Guido Agostinelli, ¿qué situación en tu vida la viviste como una final y qué resultado obtuviste?
3: Claro. Uy, qué difícil. Difícil. ¿Qué solución?
0: ¿Qué es? No.
1: A ver.
0: Ajá. ¿Ves que no se entiende, zorro?
1: No, escucha. No, lo de la personalidad. Porque yo soy una persona que todo me lo tomo como una final.
0: Obvio.
1: Entonces, soy una persona muy competitiva. Entonces, te dejo todo. O sea, no sé, jugamos, por ejemplo, jugamos con mis amigos un juego.
0: Sí.
1: Para mí es una final clave.
0: General.
1: Tengo que ganar. Por ejemplo, cuando un amigo, ya éramos grandecitos, 20 años, por ahí, se compró la mesa de ping-pong, ¿qué hice yo? Fui a tomar clase de ping-pong. Dije, loco, yo acá no vengo a jugar el fin de semana mientras tomo unas birras y demás. Vengo a ganar.
0: Me encanta.
1: Y tomé clase de ping-pong. Entonces, para mí, todo es una final.
0: Bueno, a mí me pasó en un trabajo que tuve, un campeonato de bowling.
1: Mirá.
0: Me compré el uniforme. O sea, hicimos remeras especiales con nuestros nombres. Uniforme ustedes me entienden.
1: Sí.
0: Lo dimos todo y ganamos. Nos ganamos un voucher de sábanas.
1: Te salió más cara.
2: No.
1: Te salió más cara la remera que
0: el premio. Pero sabes que la victoria tiene un gusto que es hermoso.
2: Tiene que ver el bowling con la sábana, ¿no? Como que estoy tratando de encontrar el hilo conductor para el premio.
1: ¿Por qué?
0: Sí. No sé, se ve que había un arreglo ahí con una blanquería. Me gané un juego de sábanas.
1: Bueno,
0: un juego de sábanas para cada una, éramos 6.
1: Ah, no está mal, no está mal.
0: Estuvo bien. Con lo que sale
1: dejaron todo y ganaron y me parece muy bien.
0: Soy muy buena en el bowling. Quiero que lo sepan. Si alguna vez surge acá un campeonato, me van a querer en su equipo.
1: No, porque me estás desafiando y no me gusta nada.
2: La mujer que dijo que era muy buena cocinando y nunca trajo nada.
1: Claro, ahora dice.
2: Muy buena en bowling, pues acá no le vamos
1: ahora
2: a
1: dice que es buena en el bowling.
0: Yo les voy a traer
2: botella
0: algo
2: al fondo de la mesa para que revolee. No,
1: sí. Leito García, ¿tenés?
2: Debo tener un montón. No, la de los exámenes finales es un buen ejemplo.
1: Uh-huh. ¿Sí?
2: Porque son finales de los que más de una vez he salido perdedor, ¿no?
1: Y sí.
2: Se me ocurre ninguna.
1: Vos sos muy tranquilo, no sos competitivo, sos tranqui.
2: Yo tengo un problema serio en este tema de...
1: ¿Uno solo?
2: Psicológico. Sí. Es que cuando me canso me voy.
1: Claro.
2: ¿En casi todo? Sin
1: abandonás,
2: decir adiós. En todo.
1: Abandonás.
2: Digo, chao, me aburrí.
1: Sí.
2: Entonces no, es difícil cuando decís, hasta acá llegué, chau.
1: ¿Abandonás? Antes.
2: Puede ser.
0: Y claro, viejo.
1: Está bien.
0: No, hay que luchar por tus sueños.
1: Sí.
0: En la vida.
2: Se los digo. Deprimo a todos. Sí. 3-2 Belgrano.
0: ¿Estás jodiendo?
1: No, leí.
0: Bueno, listo, no lo anuncies más. Porque
1: listo,
0: no es por ahí.
1: Salgamos de
0: no
1: ahí. Salgamos de ahí. Hagamos una tanda muy, pero muy cortita, un separador. Ya venimos, dale.
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200 metros, apenas dos cuadras van a separar mañana la Casa Rosada de la Catedral Metropolitana, en donde se va a realizar el Tedeum del 20 de mayo. Pero en política las distancias nunca se miden en metros, pero sí se van a medir, sobre todo mañana, en tensiones, en silencios, en miradas. Lo que va a suceder mañana no es un simple traslado protocolar. La escena va a tener al presidente avanzando, obviamente, entre funcionarios. Cada paso de Javier Milei hacia la catedral va a ser un intento por ordenar una administración que claramente no logra estabilizar sus propias tensiones de poder, incluso después de las palabras del presidente que, si tenían la intención de ordenar,

0: terminaron desordenando muchísimo más. Estamos hablando de la interna más fuerte por estas horas del gobierno. Está todo patas para arriba. Obviamente venimos desde hace más de 70 días con Manuela Dorni en el foco del conflicto, pero en la última semana.
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0: Hace dos años que está claro que hay dos bandos en el gobierno, lo venimos contando los periodistas, pero acá con nombre y apellido salieron a tirarse con absolutamente todo. Por eso hay que puede llegar a suceder. Hay que mirar los gestos del presidente, también los gestos de Karina Milei, porque obviamente es la que supuestamente manda en la política. Son 200 metros en los que a algún dirigente y se le puede complicar el recorrido, puede tener alguna valla que sortear, ¿no? Vamos a ver justamente los gestos. La idea, de todos modos, en esa caminata al Tedeum debería ser, y me dicen que va a ser, sobreactuar sonrisas protocolares, sobreactuar saludos para las cámaras, que los empujones no se vean por lo menos en estos 200 metros y que de última queden para un rato después, cuando va a ser la reunión de gabinete en donde Javier Milei sí va a estar para ordenar. Recordemos la última reunión de gabinete. Patricia Bullrich, en aquel encuentro, planteó que se debía ordenar el escándalo de Dorni, que debían empezar a cerrar ese capítulo, que tenía que presentar la declaración jurada. Javier Milei no la dejó terminar de hablar. Y es cuando Patricia Bullrich describió al presidente con una emocionalidad importante. Es decir, todos nos imaginamos un Javier Milei a los gritos contra Patricia Bullrich. Eso había sucedido ya en la última reunión de gabinete. Bueno, la va a presidir después del TEDEM, después de estar en el Cabildo escuchando a la fanfarria de Granaderos mañana por primera vez en un 25 de mayo antes de regresar a la Casa Rosada. Bueno, si va a ordenar o no va a ordenar ahí es una incógnita, porque lo que se demostró en las últimas horas es que la palabra del presidente no importa. Quedó en claro que el presidente tiene sus propias internas que resolver. En la Quinta de Olivos a dirigentes de las Fuerzas del Cielo la semana pasada, pero después de recibirlo, estoy hablando de Agustín Romo y hasta me dicen el propio Gordo Dan, y después de recibirlo las críticas continuaban. Obviamente que no directamente contra el presidente, sino contra Martín Menem, porque decían, le mienten al presidente. Ahora que digan que le mienten al presidente, también habla muy mal del presidente, que deja que se deja hacer mentir, ¿no? Entonces las críticas terminan siendo, más allá de que no sea directa, contra el presidente. Mañana va a tener malas noticias seguramente Javier Milei cuando escuche de boca del arzobispado lo que tienen para decir de la crisis económica que se afronta en este país, sobre todo de cómo se abandona a los más vulnerables, cómo se abandona a sectores no solamente de clase baja, a sectores de sí, en realidad jubilados que terminan siendo de clase baja porque tienen un sueldo que no les alcanza para vivir, porque les recortaron los medicamentos, porque el bono sigue congelado en 70.000 pesos. No van a ser buenas las palabras para Javier Milei del arzobispo, que además se tuvo que meter el arzobispado en una disputa insólita, porque ayer desde el sector de Victoria Villarruel, que uno estaba esperando la confirmación de la vicepresidenta para ir ver si iba a asistir al TEDEM como corresponde, nos dicen que no fue invitada. Es decir, se cursaron las invitaciones.

0: Martínez y no le llegó a Victoria Villarroel, que además sabemos que tiene un vínculo muy profundo con la Iglesia Católica, cuando el del presidente va y viene, ¿no? Es un vínculo que por momentos está bien, por momentos no. Recordemos cómo fue y vino también con el Papa Francisco en su momento. Ahora, obviamente, quieren recomponer el vínculo porque están viendo la posibilidad muy profunda de que el Papa León XIV llegue a la Argentina en noviembre. Entonces ahora están dando algunos gestos. Es más, en la agenda legislativa que se introdujo en las últimas horas aparece un proyecto contra la ludopatía. Bueno, es un proyecto que pide la Iglesia. Quiere hacer unos gestos para ver si pueden tener la visita del Papa. Obviamente todo, fíjense de lo que se cuelga este gobierno, del Mundial, del Papa León XIV, ¿no? Para ver si puede empezar a tener buenas noticias. Pero el arzobispado se tuvo que meter en el medio y salir a aclarar que no corresponde a esta institución las invitaciones, que las invitaciones surgen justamente de la Secretaría General de la Presidencia, de Karina Milei. Bueno, Karina Milei dejó afuera a la vicepresidenta ya de un acto. No se cumplen los protocolos mínimos en este gobierno. La dejó totalmente afuera a Victoria Villarroel. La última foto, recordemos, del TDEM había sido Javier Milei esquivando a Jorge Macri, y porque en realidad la quien quería esquivar de saludar era a Victoria Villarroel. Bueno, entre las internas con Villarroel, entre los mensajes que va a recibir de la Iglesia y las miradas que vamos a tener que recibir, lo que mañana necesita Milei en esos 200 metros es que sirvan para empezar a marcar que puede cambiar la agenda, que puede mostrar autoridad y capacidad de control que los propios le pusieron en duda.
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2: Cinco de la tarde, 30 minutos en Buenos Aires, la temperatura 15 grados, 4 décimas. El miércoles se realizará una movilización contra el proyecto de aumentar las penas contra las falsas denuncias. Marisa Graham, ex defensora de niños, niñas y adolescentes, esto decía por Radio 10.
3: Es una ley que está pensada para acallar las voces de los niños, de las mujeres, de las personas con discapacidad, que pueden ser abusadas sexualmente, teniendo en cuenta que el abuso sexual es muy difícil de probar, por lo cual se confunde falta de prueba con falsa denuncia, porque la mayoría de las personas que están sometidas a violencias tienen temor estructural a denunciar, porque tienen temor al agresor. Imagínate con un abogado o una abogada le puede decir, mirá, esto va a ser de muy difícil prueba, por lo cual no se van a animar a denunciar.
2: Cayó la banda que le había robado a Juan Martín del Potro. Estaban acusados de meter ilícitos en viviendas de deportistas de alto. El operativo culminó hoy con la detención de dos ciudadanos chilenos sobre quienes pesaban alertas rojas de Interpol de captura internacional. La DDI de Azul informó además que fueron detenidos otros tres delincuentes en varios allanamientos en Cava y también en la provincia de Buenos Aires. Fútbol, se define el ganador del torneo en una final para el Infa. El campeón de la liga profesional hasta el momento es Belgrano de Córdoba, porque se adicionaron 8 minutos al segundo tiempo. El tercer gol del Pirata lo impuso a Belgrano de Córdoba 3-2 y fue a cargo de Ubita Ferrer. Colidio y Galván convirtieron para los de Núñez, que Morales y Nicolás Fernández de penal hicieron lo propio para los cordobeses. Reiteramos, Belgrano de Córdoba, el Pirata, es el del torneo Apertura. En Buenos Aires y alrededores, la temperatura 15 décimas, humedad 78%. 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

0: Seguimos en Alguien Tiene Que Ceder hasta las 7 de la tarde. Bren, nos olvidamos de decirle a los oyentes que están participando, que que tienen premio también.
1: Además de, claro, de participar, además, ay, chicos, sí, por favor, les pido. Ajá. El que vino con pijama
0: es domingo.
1: El que vino, ¿no?, con pijama es Leo García, pero yo estoy dormida.
0: Además, vamos de vuelta.
1: Con sus mensajes partilitos que tenemos para hoy. Claro que sí, se van dos pares de entradas para cines multiplex. Que este 2026 sea un año de película. 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Participás por entradas para cines multiplex, que me parece un planazo de invierno. Te vas con frío ahí como un pochoclín al multiplex.
0: Después, Bren, decime la cartelera que hay en este momento, sí, que voy a elegir película.
1: El viernes fui al cine.
0: ¿A qué fuiste a ver?
1: Fui a ver El Partido.
0: Ah, mira.
1: Sí. ¿Lo viste?
2: No, dicen que es un película.
0: Yo lloré un montón.
1: Documental.
2: Claro.
0: Muy bien.
1: Excelente.
0: Decime después la cartelera, pero después sí voy a elegir, porque yo también.

0: Voy a ir al cine
1: al
0: fin de esta semana. Pero ahora nos metemos en la realidad, obviamente, de tiene que ver mucho. Hablamos de las internas, pero mientras suceden las internas en este gobierno, la crisis económica avanza. También hay un Milei que avanza con todo en decisiones también que tienen que ver económicas, pero no para los sectores que más están sufriendo. Y obviamente la provincia de Buenos Aires, por ser la que concentra la mayor cantidad de población y de territorio, también sufre las políticas del gobierno nacional, a pesar de que hay un gobierno provincial que hace todo lo posible para hacer una contención de esa crisis económica. Estamos en este momento en comunicación con el ministro de Trabajo de la provincia de Buenos Aires, Walter Correa. ¿Cómo te va, Rosario Ayerdi y todo el equipo de Alguien Tiene Que Ceder? Te saludan.
2: ¿Qué tal, Rosario? Buenas tardes. Bueno, un saludo ahí a la mesa y a todo el equipo.
0: Muy bien, muchas gracias. Bueno, decíamos, la provincia de Buenos Aires sufre las consecuencias económicas del gobierno de Javier Milei. Las que más se sienten tienen que ver también con el empleo, con el desempleo, ¿no? O sea, el empleo que con fábricas cerradas, con desempleo, con trabajadores que un solo trabajo ya no le alcanza y tiene que ir a buscar más, y así todo no le alcanza, ¿no?
2: No, mira, yo lo que te puedo comentar a vos y a la audiencia es que un proceso de adelanto de vacaciones, de suspensiones, de reducción de jornada, que yo te diría que hace 3 meses que culminó esa etapa, y ahora estamos entrando en un proceso de cierre y despido de los establecimientos, ¿no? A ver, la provincia de Buenos Aires nuclea y concentra más del 50% de la producción nacional, y estas políticas de industricidio, ¿no? El hecho de que digan que y sostengan que la mejor política industrial es no tener política industrial, afecta y por sobremanera al pueblo trabajador de la provincia de Buenos Aires. Nosotros estamos de más de 300.000 puestos de trabajo perdidos en la República Argentina desde que se instaló el gobierno de extrema derecha del presidente Milei, y gran parte de esos despedidos, de esos trabajadores y trabajadoras que se queden sin laburo, son de la provincia de Buenos Aires. Yo, mirá, cuestión generacional, Rosario, yo sí te diría que estamos en el año 98, ¿no? En el proceso noventista, donde terminó una etapa de suspensiones y despidos, y comenzó la del cierres y despido, ¿no? Y donde también vos tenés un montón de compañías, un montón de empresas que acuden a los tribunales comerciales, ¿no? Empiezan con cesación de pago y luego piden la apertura del concurso preventivo. En eso estamos en este proceso, ¿no? Yo, la verdad que nosotros en la provincia de Buenos Aires, vos lo decías ahí en la introducción, hacemos todo lo que podemos, no alcanza. La verdad que es muy difícil sostener los puestos de trabajo cuando un gobierno nacional no tiene política industrial y aparte una política de timba financiera en el contexto internacional y en el contexto nacional. Y eso, la verdad que a ver, yo te puedo... ¿Encaramos la semana? ¿Cómo encaramos la semana? Mirá, Granja Tres Arroyos, ¿no? Un proceso de consumo interno casi nulo. Y después tenemos las exportaciones a China están paradas, y la verdad que están peligrando 3.200 puestos en la provincia de Buenos Aires y en 5 distritos, ¿no? Bueno, así arrancamos el martes al mediodía. Uh-huh. Y la verdad que esto es mucho más feroz y mucho más veloz que esto que hablábamos recién de los 90. Y las consecuencias son gravísimas, ¿no? Uh-huh. Son gravísimas.
0: Sí, porque de esos 300.000 trabajadores que vos decías a nivel nacional, creo que 110.000 más o menos, por cerrar el número, son de la provincia de Buenos Aires. Te pregunto si son cerca de 5.000 fábricas las que... Y esto de... Una fábrica que cierra en 2 años y medio o 2 años del gobierno de Javier Milei. ¿Se abre después?
2: No. En principio, mirá, casi 100.000 son del sector de Buenos Aires. Uh-huh. Y la verdad que las empresas en este momento, yo no tengo ningún dato alentador ni un indicador que esto puede llegar a revertirse. Fábrica, lamentablemente, la pequeña y la mediana empresa, la fábrica que cierra, ninguno te da ninguna expectativa o tienen alguna proyección en el futuro para abrirla, todo lo contrario, ¿no? Estamos en un proceso, insisto con esto, de industricidio muy fuerte y

0: Y la verdad que afecta y muchísimo. Y lo que, a ver, para que vos tengas una idea, el único indicador que nosotros tenemos en la provincia de Buenos Aires de incremento de la producción es en los alfajores de
1: De
0: segunda
1: segunda
0: línea.
1: marca,
0: ¿Por qué? ¿Por qué? Porque la mamá, el papá quieren llevar una golosina a su casa, a sus hijos, a sus hijas. Y la verdad que lo puede hacer de esta manera, ¿no? Porque las golosinas, bueno, tenemos una de las grandes empresas que se achicó y mucho fue Georgalo, fue Arcor. Estamos hablando de, como te dije recién, Granja Tres Arroyos, estamos hablando de grandes empresas del rubro alimentación, ¿no?
1: Ahora, y esos 100.000 trabajadores que quedan afuera, ¿a dónde están yendo?
0: Mirá, hay una. A ver, vuelvo a insistir con los 90, ¿no? El Parripollo, el
1: Claro.
0: Remis Galaxy que existía en los 90, o la canchita de pádel, hoy se transforma en trabajadores y trabajadoras por medio de plataformas. Por eso nosotros, también desde la provincia de Buenos Aires, ante la exclusión de la pseudo-modernización laboral que no contempla a los trabajadores por medio de plataformas, bueno, Axel presentó. Anunció en la apertura de las sesiones ordinarias en la Cámara de Diputados de la Provincia de Buenos Aires que estamos trabajando con un proyecto de acorde a las recomendaciones de OIT, en un proyecto para contener y dar un piso de derechos a esos trabajadores y a esas trabajadoras.
2: Ministro Leo García, buenas tardes. ¿Cómo le va?
0: ¿Qué tal, Leo? ¿Cómo
2: Bien.
0: estás?
2: En paralelo, entiendo, casi no hay margen para más cooperativas y al mismo tiempo empiezan a sufrir y más las distintas municipalidades, los distintos ciudades bonaerenses, porque esa gente que está quedando fuera del laburo necesita ir a pedir ayuda a esos lugares.
0: Mirá, ahí desde el Ministerio de Desarrollo para la Comunidad, yo veo que mis compañeros y mis compañeras todos los días están atendiendo este tipo de situación y con, como vos decís, ¿no? Conjuntamente con los 135 distritos, porque el potencial es fuertísimo en términos de incremento de asistencia alimentaria incluso a muchos trabajadores y tienen trabajo, ¿no? Que tienen trabajo y no les alcanza. Y van a retirar su vianda o van a cenar, a almorzar a un comedor, entiendo. Y cada vez se incrementa más. Insisto con esto, la provincia, más allá del ahogo financiero, más allá del ahogo económico, hace todo lo posible para contener y atender. Pero sinceramente, yo que vivo en el segundo cordón de mi conurbano bonaerense, vivo acá en Moreno, y la verdad que veo desde la parroquia hasta los clubes de barrio. Una situación muy difícil, ¿no? Y el mismo municipio de Moreno, ¿no? Muy difícil de contener esta situación.
1: Sí, porque como vos decís, Walter, ahí el problema que tenés, el que se queda sin empleo, pero también el que tiene empleo, porque no le alcanza justamente para sobrevivir, entonces te va a comer, te va a buscar la comida a la iglesia o incluso de buscar otro empleo, ¿no?
0: Sí, totalmente. El proceso esto de la situación de los trabajadores y las trabajadoras por medio de plataformas, bueno, cada vez se incrementa más, cada vez hay mucho más competencia, cada vez hay menores posibilidades, ¿no? De insertar la bicicleta, la motocicleta o el vehículo en una aplicación. Esto es una realidad. La verdad
1: Porque
0: que.
1: además.
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0: Doloroso. Ilva, que fue emblemática, ¿no? El cierre de estas de la cerámica Sadón, ¿no? Que después. Y bueno, antes del 1 de mayo, un trabajador que empezó a trabajar, un trabajador despedido, empezó a trabajar con un automóvil. Y no pudo sostener la situación y se suicidó. O sea,
1: Claro.
0: esto es triste, lamentable,
2: Es el
0: pero es
2: extremo.
0: hasta donde nos está llevando este gobierno de extrema derecha del presidente Milei.
1: Esta semana, el viernes, van a ser el Congreso Bonaerense de Trabajo, ¿no?
0: Sí, la verdad, Rosario, que más allá de esta situación adversa, ¿no? Para el pueblo trabajador. El gobernador Axel Kicillof, bueno, potenció esto del Congreso del Trabajo, donde la verdad que vamos a estar en una jornada más de 20 comisiones, donde se va a discutir, se va a debatir y se va a generar políticas federales del trabajo con una perspectiva de la clase trabajadora, con una mirada del trabajador y la trabajadora en términos de la ruralidad, en términos industriales.

0: en términos portuarios, fluviales, y es, a ver, es esto, ¿no? De
1: Eso es empezar a pensar cómo
0: tal
1: salir
0: cual,
1: bien.
0: cómo salimos de esto, pero con una perspectiva de la mirada del trabajador, de una cuestión real, de lo que estamos viviendo y lo que nosotros podemos proyectar en términos federales para el futuro, ¿no?
1: Bueno, te pregunto porque tiene que ver también con que el peronismo le empiece a dar respuesta a un ciudadano que no la tiene y que ya cuando nos queremos acordar estamos en elecciones.
0: No, totalmente, Rosario, pero bueno, yo soy de los que considera que la agenda tiene que ser la agenda del trabajador, la trabajadora, ¿no? ¿Cómo hacemos para llegar a fin de mes? ¿Cómo tenemos trabajo digno? ¿Cómo educamos a nuestros pibes y a nuestras pibas? ¿Cómo tenemos salud? Cuando después salimos de ese esquema, ¿no? De ese esquema de agenda del trabajador, yo considero que y no es algo que le interesa a la gente, ¿no?
1: Y ahí las posibilidades, ¿vos crees que Axel puede representar a los trabajadores? Sospecho que también al sindicalismo, también tiene que sortear una interna que tiene que es bastante difícil.
0: Mirá, yo cuando en las dos campañas de Axel como candidato a gobernador, siempre el que fue el sujeto que fue la punta de lanza en bancar esa campaña, en bancar la candidatura, fueron los trabajadores y las trabajadoras. Y yo, la verdad que mientras un gobierno nacional se jacta y se enorgullece de haber despedido miles y miles de trabajadores del Estado, a ver, yo te lo digo con mucha solidez, pero también con mucha humildad. Bueno, en la provincia de Buenos Aires, no sé, en estos casi 3 años del presidente Milei, no despidió un solo trabajador, no despidió una sola trabajadora, y con muchas dificultades respetamos y vamos para adelante con el proceso paritario. Si esto me parece que está a las claras. Un gobernador que gobierna con un fuerte criterio, con un fuerte respeto, con los trabajadores y para los trabajadores.
1: Sí, hay muchas veces que el votante dice, bueno, ¿dónde está el peronismo, no? Ante el avance de las políticas, sobre todo económicas, de Javier Milei, sin dudas Axel Kicillof se posiciona como la contracara de la motosierra.
0: No, tal cual, y no solamente vamos a proyectar para el futuro, sino que, a ver, el peronismo está en un gobierno peronista como el de Axel Kicillof, donde atiende un montón de cuestiones con mucha fortaleza, con mucha entereza, que es la agenda necesaria del pueblo trabajador. Salud, trabajo, educación. Bueno, ante la adversidad de Milei, el más peronismo del que se está ejerciendo en la provincia de Buenos Aires, y te lo digo con mucho orgullo. A ver, desde que se instalaron las marchas en contra del gobierno de Milei, Axel Kicillof estuvo al frente de la columna de la provincia de Buenos Aires, exótica e inusual en los 41 años de democracia, cumpliendo con estas máximas del peronismo que dicen con las dirigentes a la cabeza, con la cabeza de los dirigentes. Bueno, Axel está al frente de esta columna. Más, alguno estará despistado, pero para mí es claro y conciso.
1: Ahora, ¿crees que en la discusión interna que se va a tener que dar, Axel Kicillof para vos sin duda tiene que ser candidato en 2027, pero cómo se tiene que resolver?
0: A ver, yo sinceramente por ahí soy un poco más ortodoxo, más clásico, ¿no? Un gobernador que 2 veces es elegido por el pueblo trabajador de la provincia de Buenos Aires, la verdad que ahí ya yo opino que la interna está dirimida, y bueno, pero no, por ahí algunos no opinan como opino yo, y bueno, se buscarán la alternativa. Pero lo lógico es entender y respetar el consenso. Y la voluntad de los pueblos, ¿no? Y en este caso respetemos también la voluntad del pueblo trabajador de la provincia de Buenos Aires, que ha elegido 2 veces y con mucha fuerza a nuestro gobernador Axel Kicillof.
1: Muy bien, Walter Correa, ministro de Trabajo de la provincia. Viernes tienen por delante el primer Congreso Bonaerense del Trabajo para empezar a pensar justamente políticas de cómo va a salir este país después de este gobierno, ¿te parece? Y te agradezco mucho la conversación con Alguien Tiene que Ceder.
0: No, no. No, gracias a vos y gracias a todo tu equipo. Bueno, esto es el 28 y el 29 ahí en Mar del Plata,
1: Bien.
0: donde vamos a discutir, pero sí generar políticas claras hacia lo que se viene en términos del trabajo, ¿no? Un trabajo que para nosotros los peronistas es central.
1: Muy bien, muchas gracias. Buen domingo.
0: No, gracias a vos.

0: Qué lindo en el cuello, ¿no? Ajá. ¿Esta música no te da beso en el cuello?
1: Ah, sí. Pero ¿cómo estás?
2: Chicos, viniste,
0: estoy diciendo una verdad. ¿Qué sé yo? Dígame si no está lindo. La verdad es que frío que alguien te bese el cuello.
1: Estaba escuchando la canción y no me figuró.
2: No pensaba.
1: No, la verdad es que no. Estaba pensando más en... Que como
0: ante tanto odio que hay flotando en el aire, un besito más beso. En el cuello.
1: Ante tanto odio, más beso.
0: A vos, oyente, que estás en casa, agarrá tu germu, vos agarralo al Dorima y dale un beso en el cuello de sopetón. Así, sin que se lo espere, vas a ver qué linda recompensa
1: tendrás. Vos querés beso en el cuello porque querés olvidar y no querés estar pasando este momento que está pasando el hincha de River, porque Belgrano finalmente es campeón por primera vez en la historia ante River, y por eso estamos ya con el gringo Cingolani. ¿Cómo estás, gringo?
3: Hola, Rosario. Un saludo grande para vos y para todos quienes te acompañan por ahí. Para mí, el triunfo futbolístico más importante de la historia de Córdoba. Yo creo que el campeonato local supera aquella Supercopa que ganó Talleres. Lo de Belgrano fue impactante, tremendo. Realmente el triunfo, sobre todo, le da mucho relieve que enfrente estaba nada menos que River, con una de las dos camisetas

0: acusó el impacto, el golpe. Y Belgrano con Huicho Fernández marcó el tercer tanto, que el primer título en la historia de Belgrano en el fútbol grande de la República Argentina.
1: Sí, te iba a preguntar, gringo, ¿es discutible los hinchas de River? ¿Qué van a decir después del partido?
0: No, es discutible. No fue claro el penal. Tal es así que el árbitro no lo va, lo llaman del VAR, lo va a ver, lo revisa y él entiende que el jugador Rivero hace un movimiento no natural y que la pelota le termina pegando en el antebrazo cerca de la axila. A mí me parece que es penal, que está bien cobrado, pero acepto que es discutible. Lo que ocurre es que nueva reglamentación con el tema de las manos, con el VAR llamando permanentemente, es muy difícil definir cuándo es mano intencional, cuándo no lo es, si hay un movimiento extra que puede perjudicar al rival. La verdad que da para una larga discusión, que seguramente a lo largo de la semana de este tema se va a hablar. Lo cierto es que River no va a dar, que Belgrano otra vez frente a River, como pasó en el 2011 cuando le hizo perder la categoría al equipo millonario, otra vez Belgrano da el golpe de manera inesperada, el gran favorito era River, como el Fernet, ¿no?, que tanto se va a tomar en la mitad de Córdoba hoy. El 70-30, el 70-30 era para River el favoritismo, y sin embargo un equipo humilde, con un entrenador como Zielinski, 31 años que dirige en el fútbol argentino, que comenzó en el ascenso en Ituzaingó, que pasó por miles de equipos y nunca había podido coronar, sí en el ascenso, no en primera división. Y se le da hoy con Belgrano de Córdoba, con un Huicho Fernández que entró en el segundo tiempo y fue un jugador revulsivo, porque no solo definió en el penal muy bien ejecutado, sino que marcó el gol de la victoria, con Celarreyán, que es la gran figura que tiene Belgrano, con el Mudo Vázquez, que jugó 10 años en el fútbol europeo, volvió en esta temporada y fue gravitante también. La verdad que Belgrano de Córdoba, que tiene una hinchada impresionante, no sé, como por ahí lo podemos definir, el pueblo obrero fue el paraíso.
1: Muy bien, gracias, gringo. Saludamos entonces a los hinchas de Belgrano que por primera vez levantan esta copa.
0: Un saludo grande para ustedes, que se sigan bien.
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3: 6 de la tarde en todo el país, en Buenos Aires, la temperatura 14 grados 9 décimas. Reiteramos, Belgrano de Córdoba es el nuevo campeón del torneo Apertura. El Pirata ganó 3-2 en una final para el infarto y alcanzó el primer título en su historia. El gol del triunfo que impuso la victoria 3-2 para los cordobeses fue de Huicho Fernández. Antes Colidio y Galván convirtieron para los de Morales, y también Fernández de penal hicieron lo propio para Belgrano. El gobierno prepara una nueva tanda de reformas para el mes de junio. Tendrán el foco en el juicio por jurados, la reforma de competencias, cambios en sociedades y un paquete de desregulación. Desde el gobierno aseguran que las fechas oficiales se definirán el martes próximo durante la reunión de la mesa política. La Iglesia envió un mensaje al Ejecutivo en la previa al Tedeum. En su homilía por el domingo de Costés, el arzobispo de Buenos Aires, Jorge García Cuerva, advirtió que vivimos tiempos de intolerancia y aseguró que hay rechazo de piensa distinto.
4: Qué difícil es hablar y respetar la diversidad en tiempos de intolerancia. Qué difícil es poder respetar y hablar de diversidad en tiempos de rechazo de todo el que piensa distinto. Qué difícil es hablar de diversidad cuando nos sentimos un poco dueños de la verdad y descalificamos cualquier opinión o pensamiento contrario.
3: En Buenos Aires y alrededores, la temperatura 14 grados 9 décimas, humedad 80%. 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

0: Leo García lo ves desde lejos con ese pijama.
1: Sí.
0: Lo atacaba.
2: Sí. Tiene un día hoy.
1: Brenda, yo te voy a buscar los pijamas, los típicos pijamas que usábamos de chicos.
0: Eran así.
1: Igual, exactamente.
0: Mi hermano tenía ese, haciendo
2: no sé,
0: conjunto con él.
2: Parece que en el perdido sí. No había esto. No recuerdo.
1: Yo creo que sí. Pero seguimos acá en Alguien Tiene Que Ceder, sí. 6 y 5 de la tarde. Nos están acompañando los oyentes, ¿no, Bren?
0: Tenemos un montón de mensajes que llegan a nuestras líneas de WhatsApp, 11-23-66-0710. Por acá dicen, no, respecto a esto, ¿no? La consigna que, bueno, qué sé yo. La consigna que planteó Zorro de la Vega, que bueno. En el chat de YouTube una persona puso muy buena consigna. Se ve que es un familiar, tía. Hola, Rosario. Lo que viví como una final es cuando logré que en la primaria se comience a hacer viajes de egresados. Tenía en contra a la vicedirectora que trataba de convencer a los padres para que los chicos no viajaran porque estaba organizado por una nena de 12 años. Pero sin embargo, mirá, tomá, se empezaron a organizar
1: muy
0: los viajes
1: bueno.
0: de egresados gracias a Mariel de Ramos Mejía.
1: Impecable, bien, pero ese es una finalaza.
0: Una genia.
1: Olvídate.
0: Claro. Capa total.
2: Primaria, ¿dónde se va? Córdoba, Mar del Plata.
0: Sí. Yo me fui a Tandil.
1: Claro,
0: Sierra de la Ventana.
1: Mucho Tandil.
2: Bueno,
1: ¿viste?
2: No, pará, Tandil y sí. Sierra de la Ventana hay como unos cuantos kilómetros en el medio.
0: O sea, Sierra de la Ventana.
2: No, viste, una está partido sí. Torquín.
0: Son 10 paradas hasta llegar
2: otra,
0: a la
2: claro,
0: Ventana.
2: En el medio está la ruta 3.
0: Pará, llegué hasta las 7.
2: 3 arrugas.
0: 12 años tenía y no fumaba.
2: Pringles, Suárez.
1: Imagínate ahora, no llego ni a la tercera.
0: No llego ni a Sierra de la Ventana.
2: Ah, pero bueno.
0: Hola, Ro, Brendita. A ustedes, chicos, sorry, pero los ningunean. Yo cuando estudiaba inglés en el instituto privado, siempre me destaqué por mis altas notas. Esto le produjo bastante bronca a otra compañera que era muy buena alumna y se pasaba compitiendo conmigo, aunque nunca me superó.
1: Claro.
0: Abrazo
1: bien.
0: A todo el equipo. Soy
1: me encanta.
0: Vicky es fiel oyente de Radio 10. Vicky, te amamos un montón.
1: Gracias,
0: siempre
1: Vicky.
0: Manda mensajes amorosos, te queremos mucho.
1: Sí, gracias.
2: Aunque no nos nombres, nosotros también te queremos.
1: Muy bien, entonces están para las entradas para el Multiplex. Cine, sí, ahora que se viene el invierno, planazo.
0: Me encanta, estoy haciendo viernes de cine yo, ¿eh?
1: Ah, ¿sí? ¿Mucho cine estás metiendo?
0: Todos los viernes nos vamos con mi novio a Multiplex.
1: Por ahí, ¿verdad? Lo que pasa es que yo el viernes a la noche juego al pádel, pero si este viernes no juego, por ahí meto ya este viernes en La Plata.
0: ¿Qué tenés ganas?
1: En la ciudad de La Plata, no sé, no, me tenés la cartelera.
0: Después te leo la cartelera, la tengo listísima. Uh-huh. Sí.
1: Muy bien. Bueno, Leito, nos metemos un poco en lo que está pasando.
2: Ro, a ver, hay preocupación y muchas denuncias en el barrio porteño de Recoleta. En alarmas, la situación

0: Y la denuncia contra un joven de 27 años, llamado Adriel, de profesión cocinero o chef, tiene fotos en una escuela de cocina, es de Santa Cruz, que se mudó a Recoleta. Cuando se mudó a Recoleta empezó a tener muchos idas y vueltas y hacerse compañero en una iglesia, en la iglesia Nuestra Señora de las Victorias, en la calle Paraguay de 1200. Y las denuncias que hay ahora tienen que ver con un asesino serial de gatos adoptados. ¿Por qué conté la cuestión alrededor de la iglesia? Porque este joven en la iglesia conoce a una mujer, va trazando un vínculo con esta mujer al punto tal de que la mujer un día en confianza le pide, porque tenía una salida nocturna, una cena, le pide que cuide a su hijo de 10 años. Este joven de 27 años accede, va a cuidar al chico de 10 años, al nene de 10 años, maltrata a un gatito de 9 meses, asfixiándolo, metiéndolo en bolsas, golpeándolo, etcétera, y amenazando al nene, pellizcándolo para que no cuente nada y demás. El gatito termina muriendo. Empiezan a denunciarlo, a ver lo que había pasado, y ahí se enteran de que este joven, oriundo de Santa Cruz, de 27 años, había un gato en adopción a esa rescatista y al otro día le había dicho que se murió. A la rescatista no le había cerrado esa historia, le empieza a preguntar una y otra vez qué es lo que había pasado, le dice, mira, tuvo un problema, una enfermedad que tienen los gatos, lo llevé a tal veterinaria, la rescatista conocía a la veterinaria, empieza a averiguar, nunca había ido a este lugar, en unir las denuncias. Y se empiezan a sumar otras rescatistas y otras personas que daban gatos en adopción y que este joven los llamaba para pedir los gatos en adopción y misteriosamente un día o dos después estos gatos morían producto de maltrato y todos con síntomas de asfixia. Eso es lo que ahora, después de los rescatistas hablan de 27 casos alrededor, 16 trabaja la justicia e investiga la unidad fiscal especializada en maltrato animal, la UFEMA. Empieza a reunir estas cuestiones, sobre todo denuncias. Lo cierto es que lo que no tienen es elementos para probar la acusación alrededor de este hombre. Sí tienen relatos de un montón de rescatistas que le han dado animales, hasta en un caso una gata preñada que dio a luz. La gata muere en lo que tenía que ver con síntomas similares a lo que tenía que ver con asfixias y con el mismo maltrato que le reclaman a este joven, y la pregunta alrededor es ¿qué es lo que pasa? Porque las denuncias se van multiplicando, hay mucha bronca en la calle, muchas broncas de rescatistas, al punto tal de que dos rescatistas fueron a la casa de este joven para sacarle un gato que había adoptado recientemente, una se metió por la fuerza en la casa y termina detenida esa rescatista, claro. Lo cual, no se enojen conmigo lo que voy a decir, pero es lógico, hay una irrupción sin orden judicial a una casa, no corresponde. ¿Por qué? Porque no podés comprobar el mal de que le estaba causando ese animal, o sea, no había forma y sin embargo terminaron haciéndolo estas rescatistas que son parte de la denuncia. Esa mujer ya fue liberada horas después. Le entregué animales, sino que se trabaje en serio una ley de protección animal y una ley que tenga que ver con el maltrato animal. La ley de maltrato animal son de 15 días
1: a un año. Claro, esa es la pena actual. Sí.
0: 15 días a un año, o sea, nadie va preso por una cuestión como esta. Lo que demuestra de fondo, por lo que están contando los rescatistas, es que hay también una cuestión psiquiátrica a analizar.
1: Claro, por eso, porque estamos hablando de
2: tortura.
1: Sí, sin lugar a dudas.
2: Un ser vivo.
0: Estamos hablando de tortura y estamos hablando
1: de lo que disfruta, ¿no? Hacer eso, porque
2: ¿qué te separa en un futuro hacérselo a una persona?
1: Bueno, es más, o sea, cuando relataste lo que pasaba con el nene, que hasta lo llegó a maltratar al nene para que no cuente, decís que es lo que puede, o sea, puede ser todo peor.
0: Puede ser todo absolutamente peor. Es cierto que como no hubo denuncia en su momento, es muy difícil traer esa denuncia y sumarla al expediente actual. Hay mucha preocupación. Insisto, hay una investigación de la unidad fiscal de la UFEMA de la ciudad de Buenos Aires. Es una unidad fiscal que trabaja mucho y trabaja bien y trabaja rápido. ¿Por qué digo esto? Porque más de una vez hemos visto rescates en la ciudad de perros que están encerrados, que los dejan en balcones en pleno verano y demás,

0: son esas fiscalías.
1: O criaderos.
0: La que está, claro, o criaderos clandestinos, uh-huh, ilegales. Pero hay todo un movimiento de ONGs y de asociaciones de rescatistas para denunciar a este joven y tratar de que no le den más animales. Porque en principio, claro, es lo único que se le puede hacer, es tratar de que no tenga
1: trabajo,
0: más animales.
1: ¿Se sabe algo de...?
0: Figura como que tiene trabajo, mucho vínculo con la iglesia que te contaba en el barrio de Recoleta. Claro. De hecho, han ido a protestar a la iglesia. La iglesia, por supuesto, que no tiene nada que ver, más que una persona haya ido, claro, a ciertas reuniones. Pero lo que genera es mucha bronca, y a veces esa bronca, cuando no hay acción, se traslada a... Pues, por eso la preocupación que hay en el barrio de Recoleta y de las asociaciones protectoras de animales y de rescatistas tiene que ver con la violencia que este joven ejerció y con pedir que se vea la forma para que la justicia haga algo y se trabaje. Quizá, quizá, insisto, la pena de 15 días de un año es nada.
1: Sí.
0: Pero lo que tiene que ver con el resto de las cuestiones alrededor de la justicia, con tratamientos psiquiátricos y psicológicos, con ciertas cuestiones alrededor de la personalidad de este joven, es lo que hay que empezar a ver. Y también, ¿por qué no?, pensarlo y planearlo a futuro, porque falta mejorar y mucho, que también fue una promesa de campaña en algún momento. ¿Eh? Uh-huh. No hay que olvidarse,
1: claro,
0: de eso,
1: es
0: que
1: verdad,
0: también es algo que se prometió, pero que al Congreso,
1: bueno, es más,
0: nunca llegó.
1: Es más, o sea, creo que Karen Reyhan había, pero era todo para perros, ¿viste? Uh-huh. Si no sos perro, o sea, para el gobierno no es lo mismo, pero... incluso se la ley Conan,
0: sí,
1: se ha puesto.
2: Se debería, fondo, claro, aplicar
0: en el fondo,
2: para
0: desde la
2: animal.
0: Justicia, sí, te dirá, podemos forzar un parentesco,
1: claro,
0: porque en una ley sacada desde el Congreso no puede perros.
1: Perro.
0: Dirá
1: maltrato animal.
2: Animal de compañía.
0: Maltrato animal.
1: La presentó, fue propuesta, pero antes de ser diputado, una cosa así, después Karen Reyhan se subió a eso. Pero...
0: Sí, son las leyes que pierden estado parlamentario de forma rápida,
1: sí,
0: y
1: obviamente
0: nunca llegan a nada. Bueno, quizá, qué sé yo, ¿qué estarán haciendo
1: los legisladores?
0: Los legisladores.
1: No, sí, bueno, hubo una sesión la semana pasada, tiene un quilombito más grande Martín, ajá, Menem, o sea, por estas horas una interna más complicada, o sea, pero es cierto que, por ejemplo, no entró en la lista de paquetes que anunció Manuel Adorni, que volvió a tratar de ser una especie de vocero, anunciar proyectos, el jefe de gabinete, mientras,
0: claro,
1: respira. Si hay alguien que...
0: Sí, para los rescatistas, las ONG y los protectores de animales, el salvoconducto que tienen es esperar a Martín Menem y a Adorni.
1: Y no,
0: perdónenme, pero esperen sentados.
1: No, gracias, Leo García.
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0: 18 y 18 marcan el reloj de esta tarde de domingo. Domingo 24. Tuve que ir a buscar, claro, 24 de mayo, porque claro, mañana es
1: día de
0: 25.
2: Locro. Nadie me invitó a comer locro.
1: Pastelitos.
2: Uriarte y Nicaragua, si quieren mandar
0: me
2: su
0: gusta
2: tupper.
0: Todo. Mañana ay, me parece sí, que en la dentro pera, un locro,
2: Yo quiero locro y quiero pastelito de batata, sin
1: no,
2: falta.
1: Sí, pastelito de membrillo.
2: Sí. Oh, y no entremos en eso, te lo pido por favor, de batata y fin. No, no, bueno, de membrillo también.
0: Claro.
2: No. Le entramos a todo, sí, chicos. Sí. Total.
0: A ver, la pasta frola es de membrillo. El sí, pastelito
1: es de membrillo.
2: Es batata. Es de batata totalmente.
0: Sí. Sin la granos. Pasta frola no hay discusión.
1: Porque la batata, claro, la batata tiene razón, señor.
0: Dudech, vos el único, pasa, vos la única participación le contamos a los oyentes que nos hablan. Desde el más allá.
2: Desde el más allá.
0: Tu única participación es para las medias, para venir a mostrar las medias. ¿Sí? No, o sea, no hables de pastelito de membrillo, de batata, no tenés voz ni opinión.
2: Ni voto.
0: Nada. Se me extrañaron.
1: Yo sé que la batata va al puchero y el membrillo, que no tenían dónde ponerlo en el campo porque era muy duro y demás. Uh-huh. O sea, se hacía dulce y iba a los pasteles. Pero ustedes, mira, en aras de la modernidad, porque son porteños, meten el dulce de batata porque les parece más dulce.
2: Es rico el dulce de batata.
1: Les cuesta pelarla.
0: El pastelito es más rico de batata.
2: Y en el vigilante también. Batata con queso.
0: No. Yo eso, ahí no juego. Pero no juego con...
1: Quiere locro sin cuerito de chancho y esas cosas. Y es lo que lleva.
2: Dámelo completo el locro.
0: Mañana estamos para un locro, Mañana sí, está comiendo.
1: Está comiendo, Brenda, no le importa nada.
0: Sí. No es locro, es tutuca, pero. O sea, sí. O sea, la locutora.
1: Está roja, se puso
0: sí,
1: de golpe.
0: Sí, sí, sí, porque no, nunca se dio cuenta. Ella dijo, estoy en casa. Sí. Estoy charlando con amigos en casa.
2: Es que sí.
1: No, chanquiteo
2: en un momento.
1: Yo me
2: siento totalmente en casa con mis oyentes amados, que son lo más, con ustedes que son, no son compañeros, son amigos. Entonces yo estoy en casa comiendo tutuca.
0: Claro, mientras digo que me va el membrillo, no.
2: Uh-huh. Eso, sí, primer parcial de PIR.
0: Bueno, Guido, salgamos de acá y metámonos en la economía argentina.
3: Así es. Bueno, lo que tenemos que arrojaron los datos el día viernes fueron los datos de morosidad en las familias, que como venimos marcando prácticamente todos los meses vienen en aumento. El mes pasado tampoco fue la excepción. Así que lo que tenemos es un aumento de lo que es la morosidad de las familias al 11,5%. Los créditos personales son los que tienen mayor grado de morosidad, llegando al 14,2%, con lo cual récord absoluto desde que se mide, nunca dio semejante magnitud. Y a su vez también en las empresas, también tienen serios problemas con los préstamos tomados y sobre todo obviamente los afectados. Primero viene la construcción con un 5,9%, siempre en las empresas obviamente estos indicadores son más bajos que en las personas, porque bueno, se supone que uno tiene un contador, un financiero, alguien que justamente te arma la estrategia para, y sobre todo porque las empresas deben ser rentables, entonces siempre estos números dan mucho más bajo, es alarmante, como 5,9, y en comercio 2,9. Con lo cual, y cuando uno ve los gráficos, justamente se ve la tendencia al alza. Bueno, quienes lo ven desde YouTube lo podrán apreciar, pero claramente en el gráfico justamente es muy gráfico y se ve cómo esa tendencia va dando al alza. Esto fue algo que festejó muchísimo Milei, que es el dato del indicador de la actividad económica, EMAE, estimador mensual de la actividad económica, que dio un aumento muy grande, un 5,5%. Sin embargo, en abril todos los pronósticos están dando a la negativa, o sea que en realidad está aprovechando este dato para festejarlo, quizás un poco sobre reaccionar, porque sabe que en abril va a ocurrir todo lo que te queremos contar, cuando dé para arriba como cuando dé para abajo, presentamos los datos, lo que sí lo ponemos en el marco del trimestre, o sea, dio un 5,5% de aumento en marzo el dato, cuando uno toma el trimestre que venía muy débil en enero y febrero, te da solo un aumento del 1,7. Igual en este contexto un 1,7 vamos a decir que no es un mal dato para el gobierno. Pero sí, en los sectores que más te afectan a vos, o sea que vos ves más en tu día a día, que es la industria manufacturera, subió 4,6, lo cual es un dato que resulta llamativo en principio, porque uno dice, ¿cómo la industria? Si estamos viendo cada

0: cada vez más cierre de industria, cada vez más problemas. En marzo se pueden dar estos rebotes estadísticos, de un rebote de un 4,6, pero cuando uno lo mide trimestralmente da una caída del 2,3. O sea que todavía la industria, después de haber caído todo lo que cayó, sigue cayendo en términos trimestrales. En el comercio sucede algo bastante parecido, crece un poco menos en el mes, 2,2%, pero sin embargo en el trimestre cae todavía más que la industria, en un 2,4%, por lo cual habla de la problemática que estamos teniendo con los datos a nivel trimestral. Pero a su vez también el INDEC lo que ha hecho es una encuesta de cara a futuro, porque en definitiva lo que hizo fue preguntar de mayo a julio a los principales industriales, o hace una encuesta bastante amplia, en la cual, ¿qué es lo que esperan los industriales? Y vamos a decir sencillamente los principales puntos disparadores o los puntos quizás más interesantes, si, por ejemplo, la producción esperada esperan que vaya a ser mayor o menor. Bueno, el número que más obtuvo fue que el 19,2% de las empresas esperan producir menos. O sea que esa es la perspectiva de la industria, digo, para no engañarnos con un mes, no solamente tenemos que verlo trimestral, sino hacia adelante. Y el 15,5% dice que espera producir más, o sea, un porcentaje menor dice que espera producir más, y el restante dice que va a producir lo mismo. Después, ¿cuáles son la demanda que también están esperando? Esperan menos demanda, el 23%, el 14% espera más demanda. O sea que también acá vemos una percepción negativa. Y a su vez, el freno para producir más, esto sabes, se viene repitiendo mes a mes cuando hacen estas encuestas, la demanda interna es insuficiente, eso responde más de la mitad de los industriales, 51,8, y el 11% de competencia importada. Esto es importante porque a veces se hace bastante el foco en la competencia importada y sin embargo no se queja tanto de la competencia importada, sino de la falta de demanda. O sea, y por bastante más, porque competencia de importados habla de solamente el 11% y un 7,3% habla de incertidumbre económica, que eso está claro. En los supermercados los resultados son similares, hacen la misma encuesta, cree que mejorará o estará peor, están prácticamente empatados. Los pedidos a los proveedores esperan reducir los pedidos a los proveedores de supermercados, y a su principal freno de la actividad acá en un porcentaje todavía mayor es la falta de demanda, 57%, y sí aparece el 21% en costo laboral, esto bastante afín a la reforma laboral que promueve el gobierno. Claro. Y bueno, no sé si tenemos dos minutitos
1: sí, dale.
0: ¿Cuáles son las propuestas del FMI? El FMI en el último día hábil, antes del 25 de mayo, con el primer gobierno patrio, lo que nos dice son una serie de sugerencias, recomendaciones en su informe sobre lo que debiera hacer Argentina para seguir en este orden
1: que
0: fiscal.
1: Consiguió $1,000 millones más, ¿no?
0: Exactamente. Uh-huh. Se desenvuelven 20.000, desembolsan, perdón, 1.000 millones de dólares, pero eso siempre viene con un informecito uh-huh. que lo que dice es, mira, tenés que hacer esto, esto y esto.
1: ¿Qué tenemos que hacer?
0: Primero, nota al pie breve, es el FMI, sobre todo con esta discusión, ¿hay superávit fiscal o no? Que hay mitad de los economistas, o quizás menos, que dicen no hay superávit fiscal, y hay otros que dicen sí, hay superávit fiscal. Bueno, el FMI, en la página número 7 de este informe, en una nota al pie, muy chiquitito, dice, ojo, que si en realidad contemplamos bien la deuda emitida por la Argentina, en realidad estamos en un 0,8 de déficit fiscal.
1: Sí.
0: Ah, pero en los datos generales, pero, o sea, pareciera bastante, o sea, que lo tuvieron que poner porque metodológicamente claro. era lo correcto, pero no quisieron hacer enojar, se ve que mucho al gobierno que está con este discurso.
1: No puede bajar la bandera del superávit.
0: Exacto. Pero bueno, esto es muy técnico, pero para explicarles, no se contemplan toda la deuda que emite el gobierno dentro de esa deuda, sino solamente la que devenga interés mes a mes. Uh-huh. Si vos tenés un bono que compras a 100 y decís, de 2 años lo pago 120, bueno, esos 20 no están contemplados en ningún lado. Si vos lo prorrateás mes a mes, te da que en realidad tenés déficit fiscal. Uh-huh. Pero bueno, lo que nos piden es seguir con las bajas de las retenciones, el gobierno está bastante alineado con esto,
1: sí.
0: eliminar el impuesto al cheque.
1: Fue uno de los grandes anuncios de semana.
0: Que se han disminuido, tal cual. Y después tenemos ganancias a proseguir si el gobierno acá recomendación, que es el pago, quieren volver a que tributen el 20 como era en el 2019. Esa es la propuesta del FMI en forma explícita. Reformar emociones, esto también te puede afectar, también, ya no es la primera vez que lo dice, que salga el tributo y vaya al régimen general. Tienes que pagar más, que quidas lo que sí, va tus impuestos aparte, y no es que el monotributo, como su nombre lo indica, no es que vos pagás una sola vez y listo, te desentendés del tema, sino que lo que quiere el FMI modifique, porque, bueno, consideran el monotributo muy barato, vamos a decirlo así, o que genera pocos beneficios tributarios. Y después, bueno, las ganancias empresarias, establecer la alícuota en un 30% para las pequeñas empresas, que hoy pagan 25.
1: Claro.
0: Dicen, unifiquemos y hagamos 30. Bueno, las empresas grandes pagan 35, otras 30 y otras 25. Bueno, dice, todos 30.
1: Todos 30.
0: Con lo cual, si sos una pequeña empresa, te perjudica. Y a su vez, bueno,

0: es un poco más complejo, pero quieren analizar la posibilidad de reformar lo que es ingresos brutos e IVA y hacer un super IVA, ¿no? Uh-huh. Con lo cual, eso sería que en vez de vos tener los ingresos brutos que te va cobrando cada provincia, sí. Hay que decir que tiene un grado de lógica uh-huh. importante, porque hoy el ingresos brutos es muy distorsivo. Vos, por ejemplo, tenés una distribuidora en la cual compras a 100 y solamente haces un paso de mano y lo vendés a 110, bueno, vos pagás ingresos brutos por los 110.
1: Claro.
0: Con lo cual, es algo que desalienta la intermediación, desalienta la actividad económica. Entonces, lo que se plantea es, bueno, en vez de hacer eso que termina desalentando, unifiquemos todo en un único IVA, en un super IVA, y la parte proporcional a las provincias se la giraría en forma automática el gobierno nacional a las provincias. No es que como idea no esté mal, lo que sí, en este combo de sugerencias del FMI, lo que hay que decir es, no me planteas bajar el IVA. No me planteás sacar claro. el IVA de la canasta básica, por ejemplo. Uh-huh. No planteás retrotraer lo que son bienes personales que se disminuyó. O sea, todas las recomendaciones...
1: No, ganancias tampoco. O sea, con lo que sufren los trabajadores, ganancias. No, que se vuelva al régimen en donde más trabajadores pagaban ganancias.
0: Exacto. Y bueno, después en términos del esquema cambiario, habla de una mayor flexibilidad, le pide al gobierno que deje fluctuar el dólar, que no use el dólar como un ancla en precios, que esto es algo que han hecho casi todos los gobiernos en Argentina, uh-huh. básicamente para acumular reservas y sí o sí, dice, de mantener este equilibrio fiscal, que si bien fue objetado en una nota al pie, en términos generales siguen diciendo que hay equilibrio fiscal. Así que estas son las sugerencias del FMI. Argentina.
1: Muy bien, muchísimas gracias Guido Agostinelli. Es el momento de las noticias porque ya llega la voz de Gabriel Sanfilippo.
2: 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Es la hora 18 minutos en todo el país y en Buenos Aires. La temperatura 14 grados 4 décimas. El oficialismo anuló el concurso para el Niño y reabre la disputa por el perfil ideológico del cargo. La bicameral controlada por La Libertad Avanza dejó sin efecto la postulación de María Paz Bertero, aprobada por diputados en 2025. El gobierno impulsa un nuevo proceso para una figura alineada con los sectores celestes. La ofensiva para dar de baja el proceso fue encabezada por la presidenta de la bicameral, la senadora Vilma Bedia, a los diputados Santiago y Nicolás Mayoraz, todos referentes cercanos a sectores religiosos, tanto evangelistas como católicos, que rechazan la legalización del aborto. Cayó una banda internacional dedicada al robo de casas de deportistas de élite. Del Potro fue su última víctima. Una cámara de seguridad de una estación de servicio en la localidad de Azul, clave para identificar a los delincuentes de nacionalidad chilena que asaltaron al ex tenista. Los detenidos fueron identificados como Ignacio Zúñiga Cortés y Bastián Jiménez Frerarut, ambos de 23 años, chilenos, y con alerta roja de Interpol y pedido de captura por la justicia. Rodolfo Cartes Escobar, de 35, y Alfredo Espinosa Gallardo, de 23. La banda era completada por el argentino Walter D'Amelo, de 39 años. El pirata lo hizo de nuevo. Le amargó la fiesta al millonario. Belgrano de Córdoba se consagró campeón por primera vez al imponerse 3-0 en el Mario Alberto Kempes. Lucas Elarrayán, una de las figuras del conjunto que dirige el ruso Zielinski, entró envuelto en la emoción.
3: Siempre tuve la misma ilusión con Belgrano, desde que era chico y venía a la cancha con ver a Belgrano campeón. Y cuando empecé a jugar y me tocó irme, siempre dije, voy a tratar de volver joven y ayudar al equipo a lograr un título en primera división. Y lo logramos, así que es inexplicable. Nunca nos dimos por vencidos, ya lo vivimos el domingo pasado. Estuvimos dos veces en desventaja y lo fuimos a buscar porque tenemos corazón, porque tenemos sentido de pertenencia, porque sabíamos que esta gente lo merecía y toda la otra que se quedó afuera. Así que nada, lo hicimos por ellos, por todos ellos, sabíamos y confiamos que lo íbamos a dar vuelta. Seguramente hoy, más de la mitad mañana va a andar teñido de celeste.

0: En tanto que el artífice del triunfo celeste, Nicolás Ubita Fernández, autor de dos de los tres goles, todavía no puede creer lo que pasó. Todo fue de película, afirmó.
1: Una locura, la verdad. Dios me dio esto. Me puse estos dos partidos y salió esto. Salió el gol en el empate a la final. Hoy entré y metí dos goles, una locura.
0: Ahora, con el cielo parcialmente nublado, la temperatura 14 grados 4 décimas, la humedad 33%. 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

0: 18 y 38 y aprovechamos para saludar, lo spoileó Leo García y saludó al principio a Lucas Moreira, que es el operador que nos acompañó en la primera hora, pero ahora también está claro. Chino Rivera, porque es el día del operador.
1: O sea, feliz día, sí, feliz chinito. Día.
0: Qué mejor que pasarlo con nosotros.
1: Claro.
0: O sea, y laburar.

0: gente seria que nunca se tienta, le tiene que cerrar el micrófono.
1: Nunca, sí. Nunca.
2: No pasa nada. No, la verdad que son el 90% de que el programa salga bien.
1: Nos ponen al aire.
2: Sí.
1: Gracias a ellos estamos al aire.
2: Estamos al aire, nos salvan.
1: Nos cortan el micrófono cuando nos ahogamos, cuando tosemos, cuando estornudamos como ratón, que es mi caso.
2: Y están muy atentos al programa, ¿viste?
0: Ratón estornudarnos.
2: Nos ayudan con la música, nos ayudan con un montón de cosas, así que...
1: Gracias.
2: Sí, muchísimas gracias a...
1: Feliz día.
2: A ellos dos que estuvieron, obviamente, en Alguien Tiene Que Ceder. Pero ahora nos volvemos a meter en la realidad argentina. Tenemos que hablar un poco de lo que está pasando. Hablamos al principio del programa de lo que pasaba con el desempleo, con las cifras que está arrojando la crisis económica del gobierno de Javier Milei. Nos centramos obviamente en lo que son los despidos de los... Ya sabemos que el Estado viene sufriendo muchos, pero muchos recortes. Uno de los organismos quizás más atacado por este gobierno es el INTI, que ya sufrió el recorte de los trabajadores y que ahora es permanentemente amenazado por la motosierra de Federico Sturzenegger. Estamos en comunicación con Fernando Yapur, que es el licenciado en física, también técnico en el laboratorio del INTI. Fernando, ¿cómo estás? Rosario Ayardi te saluda.
3: Hola Rosario, ¿cómo están todos allí?
2: Bien, todo bien. Bueno, el gobierno promete más motosierra y cuando promete más motosierra está hablando de más despidos de los trabajadores del Estado y el INTI no es para nada ajeno a esto.
3: No, por supuesto. Nosotros desde que asume este gobierno fuimos un blanco al cual nos han atacado en primera instancia. El primer año hubo un programa de retiro voluntarios, o sea, la plata de los contribuyentes, esa plata que tanto hay que cuidar, la han puesto justamente para que se vayan científicos, químicos, ingenieros, físicos del instituto, y así también se vacía, ¿no?, el INTI. En una segunda etapa también han recortado todo lo que es el presupuesto. Nosotros carecemos de presupuesto para poder equipar los laboratorios o para poder continuar nuestras investigaciones, y eso hace también que muchos compañeros eligen irse del INTI. Hoy estamos teniendo una merma de 10 trabajadores que renuncian por mes.
2: ¿Sí? 10 trabajadores por mes.
3: Sí. Formados en el país y que se están yendo, ¿viste? Entonces, esto no solamente es un ataque, sino también es una forma de atacar, sí, que es limándote, o sea, te va jugando al desgaste. Y estas últimas semanas hubo una amenaza, ¿sí?, de alrededor de entre 500 y 600 despidos, ¿sí?, por parte de las autoridades del instituto. Eso implica un cierre virtual del INTI. Nosotros con 500, 600 personas menos podemos seguir trabajando. Así que bueno, nada, estamos tratando de luchar, de visibilizar el conflicto y hablarle a la sociedad de la importancia del instituto, ¿no?
2: Sí, y un instituto que además, obviamente, que tiene sedes en todas las provincias, ¿no? Que cuando empezó este gobierno tenía 3.100 trabajadores. ¿Cuántos tiene en la actualidad?
3: No, estamos hablando de alrededor de 2.300 laburantes que quedamos con esta particularidad, ¿no? Que cada vez somos menos, o sea, mes a mes somos un promedio de 10 trabajadores menos. Y sí, estamos presentes en todas las provincias porque básicamente el INTI se dedica a brindar desarrollo a todo lo que son las economías regionales, no solamente a las grandes empresas, ¿sí?, sino también en cada uno de las economías regionales de cada una de las provincias. Le brinda desarrollo, le transfiere know-how como para que esos productos puedan tener mejor calidad para ser comercializados. Así que esto impacta directamente también el cierre del instituto a nivel federal, ¿no? No solamente son puestos de trabajo que se pierden, sino también son capacidades técnicas de producción de manufactura a lo largo y a lo ancho de la Argentina.
2: Claro, está bueno, Fernando, explicar un poco qué laburo hacen en el INTI, ¿no? Porque quizás, no sé, es bastante ajeno, pero vos lo decías un poco, esto de garantizar, por ejemplo, la calidad de lo que consumimos, de distintos productos, como puede incluso la nafta, ¿no?
3: Sí, mira, si querés te doy un pantallazo lo más breve posible, como para no ocupar tanto. El INTI tiene tres ramas importantes de funcionamiento. Una es justamente lo que te vengo diciendo, brindar desarrollo, sí, know-how a los procesos industriales. Te doy un ejemplo.

0: El tema de los lácteos, sí,
1: Sí.
0: leches, quesos, yogur. Nosotros tenemos un centro de lácteos que trabaja con una red que se llama Red Elac, donde hay laboratorios privados, ¿sí? Y otros tambos, donde nosotros brindamos el know-how para poder producir, por ejemplo, quesos que duren más, que tengan un mejor aroma, que tengan más dureza o menos dureza, ¿sí? En función de las propiedades para poder exportarlos,
1: Claro,
0: ¿no? Que te
1: para poder
0: piden
1: comercializar.
0: mercados externos. Por ejemplo, hay mercados externos que te piden determinada propiedad del producto. Esas propiedades, bueno, para poder desarrollarlas, vos necesitás cierta tecnología, cierto know-how. Bueno, eso en los laboratorios del sector de lácteos, por ejemplo, que está ahí en el INTI, se realiza ese trabajo. Por ejemplo, eligiendo determinados cultivos bacterianos para justamente que ese queso se produzca, tenga determinada propiedad. Eso, una de las ramas, ¿no?
1: Sí.
0: Entonces, es el desarrollo, sí, para la industria. Otra de las ramas es la verificación de las normas de salubridad y seguridad de los productos.
1: Claro.
0: Todos los productos que se producen a lo largo y a lo ancho del país y que entran también de importación tienen que cumplir ciertas normas. Algunas son, por ejemplo, las normas ISO, las normas IRAM, las más conocidas, ustedes seguramente habrán escuchado hablar. Son normas de seguridad y salubridad que tienen que cumplir los productos y alguien las tiene que verificar. Por ejemplo, un plástico cuando se produce puede tener toxinas, ¿sí? Que migren a los alimentos, ¿sí? Por
1: Claro.
0: ejemplo, los plásticos se usan para envolver alimentos, ¿sí? Entonces, tenés que hacer ensayos sobre esos productos plásticos para evitar que tengan esas toxinas o para de detectar si tienen esas toxinas y que no migren a los alimentos y que uno no se intoxique al consumir esos alimentos envuelto en ese plástico. O un juguete, un niño. Sí,
1: Claro.
0: compras no sé, un juguete de plástico y el chico se lo lleva a la boca, tiene que ser seguro en ese sentido. Bueno, eso es la segunda rama en donde labura el INTI, la verificación de esas normas. No solamente hablo de plásticos, ¿eh? Estoy hablando de autopartes de seguridad, neumáticos,
1: Claro.
0: ascensores, cemento, ¿sí? Un montón de productos que tienen que cumplir determinadas normas para ser comercializadas de forma segura y con determinada calidad. Y la tercera pata es en donde laburo yo, que es metrología. ¿Qué quiere decir metrología? El arte la ciencia de medir bien, ¿sí? Uno tiene que medir bien. Yo trabajo con lo que es la unidad del metro. Nosotros lo que hacemos es mantenemos, desarrollamos y le damos trazabilidad a todos los instrumentos normados de medición en el país. Por ejemplo, una balanza, cuando vos
1: Sí.
0: pesas en el supermercado las papas. ¿Qué te garantiza que el kilo de papa que te están vendiendo sea 1 kilo? Bueno, esa balanza está verificada por el INTI. Lo mismo en un surtidor, cuando te entregan 20 litros de nafta. ¿Qué te garantiza que esos son 20 litros lo que te están vendiendo? Bueno, ese surtidor está verificado por. Cuando vos, por ejemplo, consumís tantos kilowatt hora sí, de electricidad y te lo cobran por bimestre, según el medidor de electricidad que tenés en tu casa, bueno, ese medidor tiene trazabilidad, está verificado por el INTI, ¿sí? Entonces, esa sería, en resumidas cuentas,
1: Claro.
0: ¿sí? Las tres patas en
1: Ahora,
0: donde labura
1: fíjate
0: el
1: la
0: instituto.
1: importancia que tiene el INTI. Entonces, lo que te pregunto es, ¿qué busca el gobierno? Porque si termina desguazando el INTI, porque con 500 trabajadores, con esta amenaza nueva, que sean 500, 700, no puede funcionar. Dale el negocio a los privados. ¿Quién termina haciendo este control? O directamente que no haya control como tantas desregulaciones que hace Sturzenegger.
0: Creo dos cosas. Primero, la respuesta y la discusión está, el privado y el público. Muchas veces hemos tenido este tipo de preguntas y con los compañeros siempre tratamos de respondérnosla. La discusión entre el público y el privado. ¿Qué puede hacer el Estado y qué tiene que hacer el privado? ¿O qué puede hacer el privado y qué tiene que hacer el Estado? Yo lo que creo es que hablando de la salubridad y la seguridad de la población en el consumo seguro de la manufactura, yo no creo que el Estado tenga que correrse completamente de eso, ¿sí? Yo creo que el Estado tiene que garantizar esa seguridad y salubridad de cada uno de los productos. Porque el privado, finalmente, su leitmotiv es hacer un negocio que sea
1: Claro.
0: rentable. Finalmente no es cuidar a la población. Y yo no estoy en contra del privado, yo estoy justamente tratando de darle desarrollo al privado. No tiene que ser uno contra el otro, sino es uno y el otro. Entonces, eso quiero que la sociedad entienda. Y que quizás desde el gobierno en algún momento lo puedan entender. Después, otra cosa, yo creo que la política que sea este gobierno con respecto a la industria nacional es una política de destrucción, porque al abrir tanto y al bajar tanto las barreras para poder hacer ingresar productos de afuera, ¿sí? Eso termina destruyendo la industria nacional. No es imposible competir muchas veces con economías tan desarrolladas, ¿sí?

0: y con barreras arancelarias tan bajas, ¿sí? Eso hace que los productos, por ejemplo, textiles, entren a un décimo de lo que se puede producir acá. Entonces, es imposible mantener una industria pujante localmente con ese tipo de políticas. Yo entiendo que la gente quiera comprar más barato, pero comprar más barato no implica comprar seguro, ¿sí? Para poder producir algo con calidad, cuesta la calidad, pero no es algo que es un capricho mío, ¿sí? Sino es para cuidar a la sociedad. Yo, si compro una zapatilla que me viene de algún otro país y viene con determinada construcción, que si yo la enchufo se me prende fuego la casa, no es lo mismo que una zapatilla que se fabrica acá con todas las normas de seguridad, por ejemplo, que me va a durar, que yo no me voy a ir de vacaciones y se me va a prender fuego la casa. Es algo, esa es la discusión que le queremos dar a la sociedad, que no implica que sea barato algo que puede ser bueno, ¿no? La calidad realmente, detrás de un sello de calidad, hay laboratorios, hay gente en un laboratorio trabajando para eso. Entonces, eso es lo que creo que este gobierno quiere, de alguna manera, acabar con el poco desarrollo industrial que hay en la Argentina y llevarnos a un modelo más extractivista, ¿no? O sea, de materia prima que se extrae y se vende al exterior.
1: Muy claro, sí.
0: Yo lo que opino en ese sentido es que ese modelo no alcanza para los 50 millones de argentinos. O sea, no alcanza.
1: Sí.
0: Alcanza para unos pocos, ponele que para una sociedad mucho más pequeña, pero no para la Argentina.
1: Sí.
0: ¿Por qué? Porque la primarización de la economía no da trabajo de calidad. El trabajo de calidad se da a partir de la industrialización,
1: Sí.
0: ¿sí? De agregar valor a la materia prima. Entonces, esa es mi posición respecto a la posición del gobierno, ¿no?
1: Muy claro, Fernando Yapur, que sos licenciado en física, técnico en el laboratorio del INTI, uno de los organismos que viene sufriendo el recorte del Estado. Vamos a seguir estando en comunicación para acompañarlos. Te agradecemos por esta charla con Alguien Tiene Que Ceder.
0: A ustedes, muchísimas gracias por el espacio.
1: Por favor.
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1: Y quiero hablar 2 minutos con Julián Cianamea, porque obviamente el hombre de Radio 10 que sigue la Fórmula 1 y estamos viendo que Colapinto quedó sexto, su mejor carrera sin lugar a dudas. Julián, perdón que te molestemos este domingo, pero quería hablar un poquito de esto.
4: Hola, Ro, ¿cómo estás? Sí, gran carrera de Franco nuevamente, otro fin de semana. Sexto, su mejor posición en la Fórmula 1 adentro, ganándole además a su compañero de equipo, Pierre Gasly, que terminó octavo. Recordemos además que el viernes, que fue la única práctica libre de este fin de semana que tuvo carrera sprint, Franco Colapinto no la pudo hacer porque tuvo un problema eléctrico en el auto, o sea que se perdió la única práctica. Fueron dos clasificaciones, tanto para el sprint como para la carrera principal, la sprint de ayer que terminó noveno, y ahora esta carrera impresionante. La verdad que un sexto puesto, 8 puntos adentro para Franco, mucha alegría. Tuvo un susto grande porque cuando cambió el neumático, ahí a la mitad de la carrera, la salida del pit lane, casi se va contra la pared, por suerte no. Pero bueno, Franco terminó sexto, obviamente que se vio favorecido por la mala estrategia de los McLaren, que pensaron que se llovía todo en Canadá. Finalmente fueron nada más que una, arrancaron la carrera con un neumático para lluvia, un neumático que como es para lluvia es mucho más lento. El abandono de Russell también lo favoreció, lo mismo que Imbland, pero bueno, vos tenés que estar ahí, tenés que clasificar bien, quedarte ahí cerca de la zona de puntos. Bueno, finalmente se dio otro fin de semana redondo para Franco, que venía de ser séptimo en Miami y también ganarle a su compañero de equipo. Bueno, ahora sexto, y impresionante todo para el argentino.
1: Le hizo muy bien estar en Argentina, Franco, sin lugar a dudas.
4: Y con el resultado puesto, sí, algunos lo criticaron, dijeron que tal vez debería haber aprovechado para simulador, para estar concentrado, para no dispersarse. Sin embargo, bueno, con el resultado puesto tenemos que decir que las 500.000 personas lo recibían. Además, bueno, este noviazgo reciente, y bueno, evidentemente la vida le sonríe, porque también conoció a Messi. Todo color de rosa para Colapinto.
1: Y está enamorado, obviamente. Juli, te agradecemos mucho por esta charla.
4: No, un placer, me preparo el bolso, me voy a jugar al pádel y nos vemos mañana.
1: ¡Apa!
5: La está picanteando.
1: Prepárate, prepárate.

0: De un mixto, Julián, que no te tengo miedo. Te mando un abrazo. Nos vemos mañana.
1: Cuando quieras, te mando un beso grande.
0: Chau, chau.
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0: Y nos vamos de un lugar a otro porque hay novedades en Francia. Quique, buen domingo, ¿cómo estás?
4: ¿Qué tal? ¿Cómo estás? Y acá casi a punto de ser lunes. 23:54 de la noche en París, una París que está calurosa.
0: No te envidio nada.
4: Bueno, ¿qué le vamos a hacer? Bueno, yo, mira, para que te des una idea, desde el balconcito, como le contaba ayer a Daniel Arbili, sí, a Diego Arbili, sí, ya le cambié el nombre.
0: Y bueno, no nos importa. Arbili,
4: desde el balconcito vemos la Torre Eiffel, iluminada un poco también. No estamos tan cerca, pero bueno, acá París se no ve. Es demasiado grande, así que se puede ver, uh-huh. sí, fantástico. Bueno, una París que tiene, en la que hace mucho calor, 30 grados de temperatura, mañana está anunciado 33, los jugadores lo padecen, se hidratan bastante bien, pero no como en el fútbol, que paran 5 o 10 minutos para hidratarse acá, en los cambios de grado aprovechan un minutito y siguen adelante. Hoy, una buena jornada para los argentinos, 4 presentaciones, 3 victorias, 1 derrota, la de Tommy Echeverry, que terminó perdiendo frente a Nuno Borges, que juega mejor de lo que escribe, y pues, de esta manera perdió los 3 partidos junto a este portugués, que a él la verdad le cae muy mal en cuanto a su propio juego. Las 3 victorias, una fue la de Marco Trungeliti frente a Jacquet, entre 6-4, 6-2, 6-2, y va a jugar frente a Karen Khachanov. La otra fue la de Thiago Tirante, que es el mejor tenista en la actualidad, el mejor tenista argentino en la actualidad, que saca y golpea a la derecha. Realmente es muy contundente, tiene mucha efectividad de esos golpes y de esa manera ha ganado muchos partidos. Hoy le ganó a Llamas Ruiz, un español que venía de la clasificación, pero que juega bien, 6-3, 7-6, 6-7, 6-0, metió segunda ronda y va a enfrentar a Davidovich Fokina, que hoy dijo, hoy la verdad hubiese tirado mi partido y me iba a casa. Espero que lo haga la próxima contra Tirante. Y Solana Sierra, que la dejaron Solana como única argentina en el cuadro femenino de Roland Garros. Hoy un triunfo, 6-0, 7-6, frente a Emma Raducanu, quien fuera campeona del US Open, pero hoy la verdad, mal partido. El partido Raducanu erró muchísimo, 49 errores no forzados en 19 games, es muchísimo. Solana desperdició 15 chances de quebrarle y hacer que el partido dure menos, pero bueno, en definitiva ganó, sigue, está en segunda ronda de este gran slam. Hoy ganó Esber Djokovic, consiguió un nuevo récord, es el jugador que más torneos de Grand Slam ha jugado, 82 en la historia del tenis, uh-huh. Y mañana presentaciones de argentinos, porque van a estar jugando a partir del tercer turno Mariano Navone, Francisco Cerúndolo y Camilo Hugo Carabelli.
0: Muy bien, linda jornada entonces para los argentinos. Quique, buen domingo.

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3: Y nos quedan dos minutos de Alguien Tiene Que Ceder. ¿Hay ganadores, oyentes ganadores?
4: Tenemos ganadores que se van al cine de la mano de nuestros amigos de Multiplex. Esteban, DNI terminado en 545, y Carla, DNI terminado en 035. Felicitaciones, se van al cine.
3: Muy bien, es con un QR, ¿no? Es no es necesario QR. Que vengan a la radio, no. Se lo mandamos por WhatsApp. Perfecto.
4: Comodísimo.
3: Y queda un minuto y medio para la competencia. Volví y espero que estos integrantes de Alguien Tiene Que Ceder, de Radio 10, dejen todo este domingo. Que sea como una final.
4: Absolutamente
3: todo. Leo García ganó con el pijama. ¿Hay imagen del pijama para las redes sociales?
5: Sí, o sea,
3: pongamos
5: comprar.
3: A Leo García.
4: Para YouTube.
5: Prontamente me
3: sí,
5: voy a comprar un pijama.
3: Enfoquemos a Leo García. Mira,
5: Tuni, es cierto, ahí está. No le falta onda.
4: Mira, Tuni.
6: Muy bueno, muy bueno.
5: Es porque me cortaron.
7: Claramente un pijama.
3: Sí,
5: la misma.
3: Sí, bueno. Es igual. Es el pijama que usamos todos cuando éramos chicos.
4: En los 90.
3: Sí, totalmente.
5: Lo que pasa es cuando uno va ganando, como voy ganando siempre el torneo.
3: Mostrá las medias. Te toca entonces.
5: Lo que ocurre. Sí, mira.
3: Deja de hablar.
4: Y 59.
3: Mostrá. A ver.
5: ¿Te gustan?
4: ¿Qué son?
6: ¿Qué es eso?
3: ¿Flamencos?
5: Son flamenquitos
3: son?
5: De colores.
3: Ah, sí. Sí, ponele. Sí.
5: Y para no, dormir, sí. Flamenco de colores, pijama.
3: No es tan mal. No es tan mal. No es tan mal.
5: Muy bien, esta tiene otros colores.
3: Yo pensé que iban a venir con temática, pero me parece que Dudech va a venir con temática.
4: No. Sí, seguro. Sí. El chino seguro ya está preparado porque cómplice. Sí. Yo traje unas que trajo Leo García una vez y no a quise ver. Repetir. Dejé pasar un tiempo. Cerecita.
3: A ver.
4: Cerecita.
3: Bueno, nada, tampoco eso.
5: O
3: wow.
5: Sea, viste las mías, te gustaron y saliste a comprarlas.
3: Cerecita,
5: así,
3: media blanca con cerecitas.
5: Marcando
3: y me parece
5: tendencia.
3: Que está todo muy armado para que gane Dudech.
5: Van a venir todos de pijama la próxima.
6: Sí. Chicos.
3: A ver.
6: Feliz 25 de mayo.
3: Y sí.
4: Ay, qué tal.
3: Y sí, chicos. No, estas no las trajo. No las trajo.
5: Medias, sol, la media, o sea,
3: medias blancas, celestes.
5: El sol del 25.
3: El sol. Sí, para recibir este 25 de mayo. Díganle lo que quieran, sí. Díganle lo que quieran, pero es el ganador, llamalo, muchachos.
5: Felipe.
3: Lo tenemos acá en el corazón. Zona,
4: aplaudite solo.
6: Muchas
3: todo,
6: gracias.
3: Todo tuyo. Nosotros nos tenemos que despedir porque se viene el informativo y ya está acá sentado para hacer un programón. Tuni Colman. No, Tuni Colman. ¿Usted está parado? La voz de la información está parada. Y Tuni Colman está sentado para hacer el programa que se viene. Gracias por todo. Nos encontramos el próximo domingo.
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8: Es la hora 19 en todo el país y en Buenos Aires la temperatura 14 grados 4 décimas. Según Laura Alonso, la relación entre Jorge Macri y el presidente de la Nación es 10 puntos. La legisladora y vocera del jefe de gobierno porteño de esta manera respondió acerca de lo que puede esperarse del encuentro entre Javier Milei y el alcalde de la ciudad mañana en el Tedeum.
9: A mi entendimiento, la relación de Jorge Macri con Javier Milei es 10 puntos. Esta semana, por ejemplo, se recuperaron fondos de una pequeña deuda de coparticipación que se había acumulado en estos últimos meses por parte del gobierno nacional, que regularizó, y la relación es buena. Jorge siempre dice que él cree que en ese Tedeum estaba mal ubicado, porque aparece en la intimidad que el saludo, el nodo, era para él, sino para otra persona. Pero la verdad es que la relación con Javier Milei es buena. Hay diálogos institucionales con el gobierno nacional, como te decía, en materia de coparticipación federal, en materia de seguridad, en políticas sociales también y en otros asuntos, con lo cual yo te diría que mañana vamos a tener un Tedeum sin sobresaltos.
8: No hay apuro. Con esta frase, Donald Trump enfría las expectativas sobre Irán al tiempo que mantiene el de Hormuz hasta firmar un acuerdo. El presidente ordenó a sus enviados no precipitar las conversaciones con Teherán. El posible pacto incluiría la reapertura del estrecho, límites al programa nuclear iraní y un eventual alivio de las sanciones. Chacho no quedó chocho con el resultado. El Ter, que fue expulsado por protestarle al árbitro, ya

0: El Falcón Pérez no participó de la entrega de medallas por el subcampeonato. Pero antes de la ceremonia y de desaparecer en el túnel, volvió a enfrentarse a la terna árbitra y fuertes reclamos. Fin de semana soñado para Franco Colapinto. El joven Pin terminó sexto en el Gran Premio de Fórmula 1 de Canadá. Sumó 8 puntos y quedó por delante de su compañero de escudería, Pierre Gasly. En Buenos Aires a esta hora y con el cielo parcialmente nublado, la temperatura 14 grados 4 décimas, 83 es el porcentaje de la humedad. 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

0: Hola, hola, buenas tardes. Esto es RX.
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0: Una manera tranquila de redondear la tarde del domingo. Aquí estaremos hasta las 22 cuando llegue Marcelo Echeverri y Norita Costa. Y siempre con la voz de oro, Louis Armstrong.
1: Sunday morning,
0: y yo tengo a mi plomita, hoy tengo que ser un poco cariñoso.
2: Y sí, estoy golpeada.
0: Eder River está golpeada. Saludamos también a nuestro operador, el Chino Rivera, que también está golpeado.
2: Sí, estamos todos golpeados.
0: Pero bueno, felicitaciones a Belgrano, la verdad. Logró un gran campeonato, La verdad que jugó muy bien casi todo el año, en lo que va de este año. Así que bueno, la gente se puede comunicar. Ay, no, cierto.
2: Saludame, capo.
0: Hola, Brendita. Así te traté bien de entrada. Te estoy tratando con cuidado para que no me llores desde el...
3: ¡Hola, Tunico!
0: Ella igual. Ella igual, ella remota.

0: Tunete, igual es una cosa.
1: Hola, Tunicomi Man. Acá estoy, pese a los golpes.
0: ¿Le puedo mandar una solidaridad a tu novio?
1: Sí, que Santi, te hablan.
0: Que te banca, que te... Dios mío, qué paciencia ese muchacho. ¿Le puedo dar una plaqueta a fin de año, así, un premio, algo?
1: Un reconocimiento,
0: algo.
1: Un reconocimiento facial.
0: Porque sí. Yo te banco acá los domingos.
1: Tres horas.
0: Sí, exactamente.
1: Bueno,
0: pero
1: él me fuma todos los días de la vida.
0: Sí.
1: Pero tengo muchas cosas buenas.
0: Ajá, sí. ¿Cuándo vamos a saber?
1: Acá estoy, tu Nicole Mann. Soy como el junco que se dobla, pero siempre sigue en pie.
0: Muy bien.
1: Dice la canción. Así que no importa.
0: Ahora viene la parte de
1: gallina,
0: Héctor Larrea, sí, y no sé qué.
1: Una gallina triste, pero acá estoy, diosa divina, espléndida, espectacular, increíble, con una de las mejores voces del continente. Dicho por Héctor Larrea dos veces y por Rita Cortés de una. Voy a ir sumando. Hoy, ¿a quién tenemos? Hoy tenemos al Puma Goiti. Le voy a preguntar a ver qué opina de mi voz.
0: Ajá, pobre, no debe saber ni que existís. Además, igual, hace el personaje del malo en El Encargado.
1: Bueno, acá se puede reivindicar. Acá estoy, espectacular, divina, diosa, espléndida. ¿Vos, tu Nicoló?
0: Luchando contra los malos, que eso vos ya sabés.
1: Yo me sumo.
0: No vamos ganando, pero estamos peleando, como siempre.
1: Somos como el junco que se dobla, pero siempre sigue en pie, resistiré.
0: Dígame, sí, la gente se puede comunicar de qué manera, Brendita.
1: A través,
0: la tengo que tratar bien, obvio, hoy, si no, sí, se
1: hoy
0: me cae,
1: sí,
0: totalmente.
1: Hoy sí, sí, si no, me caigo y no me levanto nunca más. 11-23-66-0710, nuestras líneas de WhatsApp, audio o mensaje escrito. Ya mismo pueden empezar a hacer sus consultas para la doctora Laura Calergis, porque después me las mandan todas juntas sobre la hora, no llegamos con ninguna. Háganlo prolijo, desde temprano, así la doc responde a todas sus consultas, así que esperamos sus mensajes 11-23-66 y los esperamos también en nuestro canal de YouTube, en donde pueden vernos, que estamos muy hermosos los dos.
0: Ajá.
1: Con esto de...
0: ¿Por qué la inteligencia artificial o qué?
1: No, no hay inteligencia artificial todavía, estamos lindos genuinamente.
0: Mira,
1: así
0: vos,
1: que se viene en Radio 10 en vivo. Se suscriben, que es un simple clic, y eso los habilita a participar en el chat, en donde ya mismo le mando un beso a Euge, a Patricia, a Hilda, a Lina, a Ramón. Todos están mandándonos mensajes hermosos. Fernando, Aníbal, Mario, los amamos. Los amamos.
0: A las 21 va a venir el doctor Tauber, nuestro abogado civil. ¿Sabés de qué vamos a hablar? De consorcios.
1: Reclamos y peleas en los edificios.
0: En los edificios. Es decir, ¿qué puedes hacer?
1: Oh.
0: ¿Qué puedes hacer y qué no puedes hacer?
1: Me gusta. ¿Eh? Bueno, ¿tienen consultas? Háganlas al mismo número, claro, a nuestras líneas de WhatsApp, 11-23-66-0710. Ya mismo recibimos consultas para la doctora y para el doctor.
0: Vamos al gran Jopo Angeli. Hola, Jopo, querido. Aquí Brenda y Tuni te saludan. ¿Cómo estás?
2: Muy buenas noches, Brenda y Tuni. ¿Cómo
0: Un
2: están?
0: Poquito más de sol haría falta. La temperatura no me molesta, pero haría falta un poquito más de sol, digamos.
2: Bien, bueno, si, en cuanto a las de muy buenas noticias, el feriado del lunes va a tener mucha nubosidad. No tiene previsión de lluvias, pero va a ser un día con sol intermitente, entrecortado. Pero no va a ser un día frío en absoluto, así que aquellos que quieran planificar actividad al aire libre, 11 de mínima, 8 de máxima, por ahí puedan dar el termómetro, 17, 18, así que no, no es un día estrictamente frío, y no solamente eso, sino que va a tener muy, muy poco viento, o sea que el ambiente va a ser agradable, claro.
0: Para el locro que va a ser aquí Radio 10 mañana, gran perspectiva.
2: Sí, aparte te clavas un locro y ya pasás a verano prácticamente.
0: Correcto.
2: Sí, para el chocolate a la mañana también, con pastelitos. Bueno, gran jornada para los que quieran refugiarse en el frío, que no va a ser intenso en absoluto. No va a ser una semana, y uno de los títulos meteorológicos de estos días que tendremos por delante va a ser la falta de circulación de aire frío, que recién va a entrar fuerte el sábado a la tarde.
0: Ajá.
2: Y eso va a permitir que toda la semana la temperatura prácticamente no caiga. Y lo pasamos en números, mínimas de 10, 11, 12 grados.
0: Muy bien.
2: Durante toda la semana, realmente sí. Y máximas que van a estar llegando a 19, entre 17 y 18 para el lunes, 17 para el martes, 17 y 18 para el miércoles, jueves, 19 también, marcando el viernes, para todos los friolentos, mínimas en dos dígitos. Obviamente, sí, una mañana fría, pero no hostil en absoluto. Y un segundo tipo.

0: capítulo que, bueno, esto queda más, afecta a todos como de diferente manera, pero va a ser una semana que va a mostrar en cada mañana muy poco viento, casi nuestra masa de aire quieta
1: Perfecto.
0: y mucha humedad. Pero ¿qué
1: Buenísimo.
0: pasa? Claro, sí, obviamente, al haber poco viento no hay recálculo de sensación térmica, pero al tener nuestra masa de aire quieta y tener mucha humedad, vamos a tener niebla. Y aquellos que se levanten en la zona suburbana, especialmente en el último cordón, se van a levantar inmersos en una nube. Atención a toda la cuestión vial del que salga con la chata muy temprano o el que salga con el auto por los accesos, porque puede ser una semana de mucha niebla. Por lo demás, no hay frío hostil, no hay frío intenso, todo lo contrario, todas las mañanas en dos dígitos, 12, todas las tardes templadas, inclusive llegando algunas a 19 grados Tunic.
1: Buenísimo. Muchísimas gracias, Jopo querido.
0: A ustedes, buena semana.
1: El gran Jopo Angeli, pronosticando una semana que está bien, ¿o
2: Yo,
1: no?
2: sí, obvio. Mientras, sí.
1: Llueve, no hace frío, tipo 4
2: Polar.
1: grados, 5
2: Compro.
1: grados. Hay que comprar estas
2: Y
1: cosas,
2: si nos conformamos con poco, ya
1: efectivamente.
2: últimamente, escúchame.
1: Efectivamente. Bueno, mañana tenemos el Tedeum a la mañana, de como todos los 25 de mayo. Un Tedeum que está un poco marcado por los líos que hay en el gobierno, que nadie se quiere, todos están peleados, están peleando por negocios, ¿eh? Fíjense que la gente de las fuerzas del cielo acusan a los otros de que están, a los de Karina, de que están haciendo negocios por todos lados, y la gente de Karina acusa a Santiago Caputo de que están haciendo negocios con la hidrovía y con esto y con lo otro. Así que se están peleando mucho por ese tema, más que por otras cosas. Y veremos a un cardenal. A Jorge García Cuerva, que va a estar picante, todo indica que va a estar picante.
2: ¿Vos decís?
1: Sí. Vos no habías nacido todavía,
2: No,
1: creo recordar.
2: no.
1: Como te conté el otro día, Raúl Alfonsín, en uno de los Tedeum, se subió al
2: Sí.
1: púlpito a contestar.
2: Sí, no, que no,
1: Era
2: no es algo
1: de mucha personalidad
2: habitual.
1: Raúl Alfonsín, y entonces no le gustó lo que dijo, no me acuerdo quién era el cardenal en ese momento, pero salió y pidió contestar y subió,
2: Mira.
1: efectivamente. Así que hay que estar atento. Victoria, ya saben ustedes que está excluida, la limpiaron del Tedeum. Yo creo que no se va a quedar calma con este asunto. Algo va a ser incluso en el día de mañana. Dame un poquito más de Mac the Knife y me voy a hablar con el senador Mayans.
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1: Bueno, ya saben ustedes que esta semana el Senado votó reducir las áreas frías que tienen un descuento en las facturas de gas. También le van a reducir, digamos, los descuentos también a los de la Patagonia, que los dejan como zona fría. O sea, nos embocan a todos. Ya saben ustedes que el senador José Mayans es el titular del bloque del peronismo allí en el Senado, y es Senado ahora. Y uno se pregunta, ¿pasa esto por el Senado? El gobierno dice, pasa súper tranquilo. Hola, José querido, aquí Brenda y Tuni te saludan. ¿Cómo estás?
4: ¿Qué tal? Buenas noches, ¿cómo están?
1: Y es como dice el gobierno, que esto pasa fácil.
4: Bueno, el contexto tan especial que tenemos, ¿verdad? Mañana, un día muy especial para todos nosotros. Como el pueblo dice, salió a la calle a saber de qué se trata, si seguimos siendo colonia o seguimos o somos patria, ¿verdad? Y bueno, te empiezo a decirte que la deuda pública en el gobierno de Milei, de 370 mil millones de dólares, que fue en diciembre del 2023, ahora está en 496 mil millones. En el mes de abril creció 12.500 millones de dólares la deuda externa del país. ¿Dónde está el éxito del programa, verdad? Con un país prácticamente sin derechos laborales, un país que ha perdido más de 300 mil puestos de trabajo, no tenés derecho, el salario

0: está caído, no puedes protestar. Si protestás, el derecho a huelga se perdió, y te denuncian, y si protestás, te reprimen. Bueno, un sistema realmente perverso en cuanto al trabajo. Y obviamente esto afecta duramente la economía nacional, porque la recesión que tenemos es eso, ¿verdad? Aparte de eso, ustedes ven que la caída del salario, que ha golpeado duramente en la recaudación, en la mora, ha afectado terriblemente el consumo dentro del país. Y obviamente que el plan económico afecta, porque en este momento los servicios están prácticamente en dólares. La inflación
1: Y
0: está en
1: sí,
0: dólar. O sea, en realidad es más que dólar, porque con el dólar que tenemos atrasado, en los países vecinos prácticamente la relación es abismal. O sea, los servicios nuestros están en dólares. O sea, el trabajador está pagando en este momento servicios en dólares. Nosotros teníamos, por ejemplo, con el
1: con
0: tema del
1: sueldos en
0: petróleo,
1: pesos,
0: con sueldos en pesos, con el sueldo en el petróleo, teníamos el barril criollo que estaba en 46, pase lo que pase, el sistema interno de la República Argentina. Y un excedente era la exportación, tanto de petróleo como de gas. No había ningún problema en hacerlo en el excedente, porque la primera obligación era el abastecimiento de la República Argentina. Y había un precio testigo que era el barril criollo, y también en el precio del gas, que estaba regulado prácticamente por el Estado. Ahora fíjate vos, en el caso del barril de petróleo estaba en $25, más o menos el costo, y hoy prácticamente ganan $75 por barril, sin límite realmente. Y entonces, aparte de tener que pagar mayores impuestos, porque en definitiva el Estado está recaudando por impuestos que crecen, por el valor que ha tenido el tema tanto del gas como del petróleo, en provincias donde son críticos, tanto en el caso de las electrodependientes como en provincia, o de las que dependen de gas para el invierno, o obviamente de sacarles el subsidio, de duplicar prácticamente el costo y en algunos casos de triplicarle, va a afectar más aún el sistema económico del país, porque obviamente va a afectar a los trabajadores en su poder adquisitivo. Y el trabajador va a volver a pagar un costo más alto con servicios más altos, con costo más alto del servicio y con impuestos más altos en dólares. Esa es la patria de Milei.
1: Y
0: En este caso, mira,
1: la pregunta es si eso logra
0: la
1: pasar
0: pregunta
1: por
0: es
1: el
0: que, bueno,
1: Senado.
0: a mí me gustaría que los que defienden su provincia, estamos buscando la forma de que realmente hagan una defensa a los intereses de su provincia, porque en definitiva, vos viste que esta caída de la recaudación a la provincia le ha afectado muchísimo. Aparte de la falta de inversión, lo lógico sería que los senadores, que es la casa de las provincias, defiendan los intereses de las provincias contra este atropello con respecto al tema del costo energético en la República Argentina, que afecta duramente el sistema productivo nacional, ¿verdad? Así que realmente, debería no pasar.
1: Pero la pinta es que
0: Bueno,
1: hacen unas negociaciones con alguno de los gobernadores y pueden conseguir los votos.
0: y en ese sentido hasta ahora le ha resultado, pero no sé en qué le ha beneficiado a estos gobernadores que porque hay algunos que están realmente mal y hay algunos que realmente no saben si van a poder pagar aguinaldo, ¿verdad? Con la recaudación que hoy tienen. Y hay algunos que están pensando también en bonos, que me consta, ¿verdad? Y es que eso está pasando. Y acompañar a esta política pública de Milei, de un gobierno ultra corrupto, ¿verdad? Que ya no hace falta hacer ese tipo de comentarios, porque se sabe todo lo que ha pasado. De una interna feroz dentro del gobierno, de la venta de los bienes del Estado, que es un abuso total, de las privatizaciones. O sea, a todo eso, en realidad, el equilibrio de los poderes debería ponerlo límite, ¿verdad? ¿Vos te das cuenta, por ejemplo, en este tema del fallo que se ha hecho a un sindicato, el atropello por parte del Poder Judicial, que en realidad tiene
1: La
0: una motivación
1: intervención a
0: política?
1: la Unión Obrera Metalúrgica.
0: Claro, tiene una motivación política, ¿verdad? Es el mismo juez que falló en contra de la actuación que ha hecho la justicia, un juez con respecto a
1: A
0: la medida
1: favor de
0: laboral.
1: la reforma laboral estuvo
0: A
1: también,
0: favor,
1: sí.
0: exactamente. Sí, directamente. Y aparte de eso, reclama, tiene 75 años, reclama que se le dé una prórroga de. Y ya ingresó su pliego. Una negociación realmente obscena, que cambia fallos
1: Sí,
0: prácticamente con
1: él
0: prórroga de mandato.
1: votó esas dos cosas, votó a favor de la reforma electoral,
0: A cambio.
1: laboral y votó por la intervención de la UOM

0: Y ahora, como cumple 75 años, le extienden 5 años más, le quieren extender y les mandan a ustedes para que extiendan 5 años más. Pues.
1: Bueno, acá hay un rol que es central, por ejemplo, la Unión Cívica Radical. En el caso del bloque, la Unión Cívica Radical, que está prácticamente absorbido por Milei, ¿verdad? Protesta, protestan, protesta, pero luego después se cotizan. Vos le escuchás los discursos que hacen ahí en el recinto, parecería que van a votar en contra, después terminan, después al final, pero teniendo en cuenta tal cosa, le votan a favor, ¿verdad? Yo no sabía lo que pasó con la ley base. Que hay un senado que votó, media hora antes estaba con nosotros y media hora después votó con ellos. Ese senador está en Paraguay. Ustedes no se olviden que Caputo estuvo en Paraguay con el presidente del Paraguay.
0: Ese es al que lo agarraron con la plata.
1: Sí, exactamente. Que está allá, supuestamente, que la justicia paraguaya iba a tomar. ¿Hasta ahora hace cuánto? ¿Y la justicia de Argentina hace cuánto tiempo?
0: Sí.
1: Caputo hablando con el presidente paraguayo, con el dueño de Palantir, con Peter Thiel. O sea, imagínense la relación que tiene Caputo con la presidencia paraguaya, con los servicios paraguayos y la justicia que está por caer sobre cuello, ¿verdad? ¿Qué es lo que pasa acá en la República Argentina? Trabajan, el lado escondido reflejó eso. Medios, periodistas, servicios,
0: ¿A
1: al
0: vos te
1: servicio
0: parece
1: del presidente
0: que el PRO y el radicalismo le votan esto de las zonas frías, el récord
1: Y
0: frías?
1: ojalá que haya una reflexión, pero hasta ahora no vemos eso. Macri, que fue uno de los peores gobiernos de todo el país, ¿verdad? Está diciendo de que quiere ser candidato a presidente, pero me parece que ya cobró algo, porque ahí el gobierno de la ciudad vio que un acuerdo por 800 mil millones de lo que le deben a la ciudad, eso fue la semana pasada, y hay provincias que realmente deciden no mandarlo, o sea, con un esquema de discriminación muy fuerte, porque a mi provincia le den 400 mil millones. Y a pesar de eso, mi provincia no tiene deuda, no tiene
0: Tu
1: déficit y está apretado.
0: provincia es Formosa.
1: Sí, está con todas sus obligaciones al día, ¿verdad? Pero el gobierno nacional le debe 400 mil. A la provincia de Buenos Aires le debe 15 billones, para que tenga una idea. Y arreglaron ya con la ciudad, ya que se postuló Macri por 800 mil. No sé si ese es el precio de bajar la candidatura de Macri, o de acompañar el tema de ficha limpia, o de acompañar el tema de las PASO. Pero es muy, digamos así, deja entrever sospecha de que prácticamente arreglen en forma inmediata la deuda de la ciudad, que estamos hablando de 800 millones de pesos. Y bueno,
0: Bueno, se presenta entonces complicado lo del Senado para ver si se puede frenar esto que significa un tarifazo en el gas en todos los lugares que lo necesitan en serio.
1: Yo tengo entendido que arrancamos, te digo esto, más o menos con 30 senadores en contra de esto. Y quiero ver cómo se comporta. Con 6 más se cae, por supuesto.
0: Gracias, muchísimas gracias.
1: Un abrazo, Turín. Saludos. Un abrazo.
0: José Mayans, senador por Formosa, el jefe del mismo, dice que tiene 30 senadores. Necesita 6 más que voten en contra de esto que significa un tarifazo en el gas, por ejemplo, en Mar del Plata, que hace un frío en invierno, hace un frío muy fuerte. Y hay lugares de la provincia de Buenos Aires o de Córdoba, donde hace más frío que en la Patagonia todavía. Entonces, esto de que haya tarifas preferenciales para estos lugares que son muy fríos, hubo que probarlo cuando se aprobó esto, que se aprobó con una enorme mayoría en 2021. Había que probar cuántos grados de promedio tenías en invierno, había que hacer un estudio muy serio, había que fundamentar bien en todos los casos para obtener esa reducción de la tarifa del gas. Bueno, Brendita,
2: Sí, señor.
0: ¿usted tiene los libros que le vamos a regalar a la gente?
2: Tenemos regalito para nuestros queridos oyentes. Hoy regalamos Mala Leche de Soledad Barruti, editorial Siglo XXI.
0: Gran libro, El supermercado como emboscada. Es decir, que ahora viste que encima vienen en contra de
2: Sellos.
0: los sellos, de los octógonos.
2: Para mí está bien.
0: ¿Por qué?
2: que esté presente esa información.
0: Sí, claro.

0: Yo me fijo, ¿vos no te fijás?
1: Sí, claro. Ah, igual no le doy bola.
0: No, yo sí me fijo.
1: Dame lo que más ellos tengan, no. Que es lo más rico.
0: No, no, bueno, no, mentira. A veces, a veces con un alfajor digo, bueno, los octógonos y bueno.
1: Pero no hace falta mirar los alfajores, te das cuenta.
0: Y bueno, pero vos tenés la expectativa de que, por ejemplo, el de chocolate amargo tenga un octógono menos. Me gusta mucho el de chocolate amargo.
1: Ay, no me gusta el chocolate a mí.
0: Ajá.
1: Así que...
0: Y bueno, ahí tenés un punto a tu favor.
1: Sí, Brita. Bueno, correcto. Sí, también tenemos Subcomandante Marcos, una novela gráfica, Jan de Biasé, de Editorial Sur.
0: Bueno, ustedes ya saben que el Subcomandante Marcos fue uno de los líderes guerrilleros en México, así que está muy bueno el libro y con dibujos, etcétera, etcétera.
1: Hermoso, y también tenemos Revolución en Punto Cero, Trabajo Doméstico, Reproducción y Luchas Feministas, de Silvia Federici Tinto. Limón es la editorial.
0: Exactamente. Bueno, tiene que ver con todo lo que tiene que ver con la revolución del feminismo en los últimos años. Bueno, ¿y cómo hace la gente para conseguir los libros?
1: Se comunican con nosotros a través de nuestras líneas de WhatsApp, 11-23-66-0710, ya sea con mensaje escrito, con audio, con un simple saludito diciéndonos que estamos muy bonitos, o también con las consultas para la doctora Calergis o para el doctor. Hoy vamos a charlar con el doctor
0: Tauber.
1: Tema relacionado a reclamos y peleas en los edificios.
0: Efectivamente.
1: ¿Vos sos buen vecino?
0: Sí, soy buen vecino.
1: Sí, no, lo tiene que decir tu vecino, no vos.
0: Bueno, pero nos llevamos bien, efectivamente. Ah. Pero sé que eso es uno de los líos mayores.
1: ¿Hacés un asadito y le cruzás ahí una entraña?
0: Él hace asado.
1: ¿Y te cruza una entrañita?
0: No.
1: Ay, me dolió.
0: Aún así convivimos muy bien.
1: Para mí, si el vecino hace asadito, si a mí me toca oler esa maravilla...
0: Hace asado todos los fines de semana.
1: Ay, qué rico, por favor. Bueno, Tuni, hacete un asado e invita a Dale. 19:30 en todo el país. 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
3: 19:30 país y en Buenos Aires. La temperatura 13 grados, 8 décimas. Aseguran que la baja de retenciones trae alivio a los márgenes agrícolas y calculan un acotado costo fiscal. La Bolsa de Cereales de Rosario estimó el costo fiscal de la rebaja de derechos de exportación en $29 millones en el ciclo actual y hasta $78 millones de la misma moneda en el periodo 2026-2027. Contundente mensaje de Jaime Durán Barba. El jefe de gabinete tiene que cuidar al presidente y no al revés. El reconocido consultor político opinó acerca del escándalo Manuel Adorni y el apoyo que viene recibiendo por parte de Javier Milei.
4: La corrupción chiquita. Este señor se compró en $200,000 una casa. No digo que lo haya hecho, pero esa es la compra. Puso $100,000 más. Se pagó un pasaje de $10,000 a Aruba. Lo entiende cualquiera. Y por eso hace tanto daño. Yo lo que creo es que ahí hay una falla grave de Adorni. Si él es leal con el presidente, debió haber renunciado al otro día del escándalo, por lealtad con el presidente. Yo fui jefe de gabinete de mi país un tiempo y nunca hubo ningún rumor sobre mí, pero al presidente le entregué una renuncia sin fecha firmada. Le dije, haz lo que quieras, me voy. Porque el ministro debe ser alguien que defienda al presidente, no el presidente alguien que defienda al ministro.
3: Golpe al robo de cables subterráneo, 5 detenidos tras una persecución de película. El hecho ocurrió en la intersección de las calles Navarro y la avenida Segurola, donde personal de la comisaría vecinal 11B fue desplazada por una denuncia de robo. Como resultado del procedimiento, se secuestraron 61 trozos de cable de aproximadamente 2 metros cada uno, una escalera metálica plegable, 6 vallas metálicas, la camioneta utilizada por los imputados y 5 teléfonos.

0: celulares. En Buenos Aires, a esta hora, y con el cielo parcialmente nublado, la temperatura 13 grados 8 décimas, 88 es el porcentaje de humedad. Más información en ámbito.com.
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0: 19:35 en todo el país. Ay, no veo, che, estoy ciega. 13 grados 8 décimas la actual en la ciudad de Buenos Aires.
1: Ajá.
0: Qué frescor, te lo pido.
1: No, 13 grados 8 está bastante aceptable.
0: Yo estoy para una, para ponerme un...
1: Ajá.
0: ¿Cómo se llama? ¿Cómo le decían las señoras antes? Una...
1: ¿Chalina?
0: Una chalina. Un chal. Un chal. Ay, qué calidad. Escúchame, escúchame. ¿Cómo se llama esta canción? No
1: ni
0: tenés
1: idea.
0: Ni idea. TV.
1: Ah.
0: ¿Qué quiere decir? Es fácil. Coffee and TV.
1: Y café y televisión, sí, me imagino, bueno.
0: Este
1: hasta ahí
0: premio
1: hoy
0: es para vos, Tuni Colman. Ay, nos nominarán al Martín Fierro, yo lo merezco.
1: Ay, Dios mío.
0: Ay, qué lindo, ¿te imaginás? Vos, todo galante de la mano conmigo, entrando a los premios Martín Fierro. Yo con estar nominada ya estoy, no hace falta ganar.
1: Yo, pegado a vos.
0: Si va, mirá, si nos llegan a nominar, vos vas.
1: No, me tenés que llevar con un patrullero.
0: Ay, escuchá. El sonido de la radio. Me vuelvo loca.
1: El lunes ganamos el Martín Fierro con el noticiero de Canal 9.
0: Y no fuiste. Sos un cara dura.
1: Bueno.
0: No, escúchame, si Rayos X se está nominado en algún momento de la vida...
1: Prometo ir.
0: Vamos a ir.
1: Prometo.
0: Y vos vas a tener tu corbata o tu monito en composé con mi vestido.
1: Ah, wow.
0: ¿Te imaginas?
1: Dios
0: ¡ay,
1: mío,
0: qué lindo momento! Bueno, Tuni Colman, actualicemos un poco porque Buenos Aires, La Plata, el tránsito es intenso, sentido a Capital Federal. Sentido a Capital. Y la gente se fue a pasear quizás el fin de y están volviendo a Capital.
1: Pero ¿y si mañana es feriado? ¿Por
0: bueno,
1: qué van
0: ¿qué
1: a volver?
0: ¿Qué querés que haga? Decirle,
1: avisales.
0: Decirle, autopista Buenos Aires, La Plata, escúchame, Juan
1: avisales
0: Carlos.
1: Avisales que no tienen que volver hoy, que mañana es feriado. ¿Podés bueno, decirles?
0: Hola, sí, ¿qué tal? Juan Carlos, Buenos Aires, La Plata. Escúchame una cosa, acá Tuni Colman dice que no hay tránsito intenso hacia Capital Federal.
1: Correcto.
0: Que te bajes de esa información.
1: Correcto.
0: Estos queridos oyentes que van en auto es lo que dice Tuni Colman. Juan Carlos, Buenos Aires, La Plata, dice que hay tránsito intenso hacia Capital Federal. Háganle caso, se los pido por favor. Sin demoras hacia La Plata.
1: Correcto.
0: Te quedas tranquilo
1: obvio
0: con eso.
1: Y
0: bueno,
1: sí.
0: Y en Autovía 2, visibilidad reducida por lluvia en la zona de Coronel Vidal, Viboratá.
1: Uh-huh.
0: Así que cuidado si van por ahí porque, nada, mencionamos.

0: El tránsito en Autovía 2, pues es fin de largo, y si hay alguien que se está volviendo antes o que está yendo un poco tardío, nosotros acá somos federales, te informamos acerca de todo en el país, porque somos los mejores.
1: Dios mío. Mamita querida, y así nos van a nominar. Escúchame una cosa.
0: Que vos... Yo no soy aptra, no opino porque soy aptra, pero yo me nominaría.
1: Ajá, correcto.
0: Somos un espectáculo.
1: Correcto, lo dice Héctor Larrea, además.
0: Escuchen a Héctor Larrea.
1: Correcto. Bueno, entonces, el Tedeum es el centro un poco de la de lo de mañana, pero atención que puede haber bastante más cosas durante esta semana. Por ejemplo, que haya algún tipo de acuerdo entre Estados Unidos e Irán. Donald Trump ayer dijo, esto va a ser rápido y ya estamos muy adelantados. Y del otro lado, hoy dijo, bueno, no hay que apurarse mucho. Ahí básicamente hay un tema que es el uranio que tiene Irán. Que Estados Unidos lo que dice, lo tenés que sacar de Irán,
0: sí,
1: obligatoriamente. Lo dice en persa, ¿no? Pero dice minga. Entonces esa es la discusión. Hay una fuerte discusión y de todas maneras hay algún ruido de que podría anunciarse el acuerdo en el día de mañana. Más cosas de esta semana. Lo de Adorni. Lo de Adorni ya no se aguanta más. Esa es la situación concreta. Todos los días le aparecen más cosas. Por ejemplo, que durante 2025, yo no sé si vos gastaste 85 millones de pesos en la tarjeta en 2025.
0: Sabes que el límite de mi tarjeta va a 84.500. No me da el límite.
1: No te dio 85 palos.
0: ¿Qué es? Esa guita no me la puedo ni imaginar tú, Nicole.
1: Bueno,
0: ni siquiera tengo la capacidad de imaginación.
1: O sea, le llegó a la justicia el informe que da 7 millones de pesos por mes, cuando su sueldo en 2025 era 3 millones y medio. Todo muy inexplicable. Como bien dice Durán Barba, debió renunciar hace mucho, entre otras cosas, para proteger el gobierno. Este tema lo va de... Por ejemplo, ya está claro que en 2024 se fue al Hotel Yao Yao, decía que nunca se iba a ningún lado, que él se desloque. ¿Qué? Bueno, en 2024 se fue al Hotel Yao Yao y no pagó la cuenta, sino que la pagó una de las empresas dueñas del hotel. Bueno, el mar movida en la causa Cuadernos. ¿Qué significa más movida? Va a declarar la esposa de Centeno, que se llama Horowitz. Ellos estaban recontrapeleados, pero aparentemente, como es una testigo de la fiscalía, va a decir que sí, que es cierto que Centeno vio bolsos, etcétera, etcétera. La fiscalía está recibiendo un palo tras otro. El otro día el encargado del edificio de Juncal y Uruguay, donde vivieron Cristina y Néstor, desde hace muchísimos años viven ahí. Ahora ya no vive Cristina, vive en el edificio donde vive la hija Florencia, en San José 1111. Y creo que están tratando de venderlo el departamento, aunque está inhabilitado por la justicia. Bueno, durante esta semana tenía que declarar a una que los medios oficialistas presentan como la secretaria de Néstor Kirchner. Sobre esto hubo, que dice que vio bolsos con dólares, etcétera, etcétera. Sobre esto hubo una causa judicial con un juez que se llamaba porque ya no es más juez, digamos, se jubiló. Y en ese momento Luis Rodríguez fue a la Casa Rosada a ver dónde era la de esta mujer que se llama Miriam Quiroga, a ver si era la secretaria de Néstor Kirchner o no. Y la verdad que nada que ver, estaba lejísimo, había que pasar por un salón, después había que pasar por varias puertas, o sea, no tenía nada que ver con una secretaria. Y después ella misma se desdijo y además declaró su pareja de ese momento, un policía, que dijo no, que ella contado que iba a declarar lo de los bolsos para

0: que se vendieran más libros, porque había escrito un libro. O sea, un bochorno todo. Bueno, esa mujer que ve que no está fácil el juicio, sino que te hacen preguntas en serio y podés terminar preso, decidió que está enferma.
1: Bueno.
0: Y entonces no va a declarar el jueves que viene.
1: Está bien.
0: Se ve que no quiere ser sometida a los interrogatorios. Muy bien los abogados defensores. El otro día, el encargado dijo, yo la verdad mentí que había bolsos. Honestamente, mentí. Un poquito más de Mac the Knife.

0: Eduardo de la Serna es sacerdote, miembro del grupo de curas en opción por los pobres. Vos sabés que el viernes la noticia era que estaba cantado que venía el Papa, o está cantado que viene el Papa en noviembre de este año.
1: ¿Ya está confirmado?
0: No está confirmado. Lo iban a confirmar. Todo fue un bochorno lo que pasó el viernes. Ocurrió que el canciller dio a entender que estaba resuelto y que va a venir, y esas cosas al Vaticano no le gustan para nada. El Vaticano, cuando va a hacer una visita, la anuncia al Vaticano. Entonces, bueno, al final no hicieron el anuncio acá, están esperando el anuncio del Vaticano, y el anuncio podría ser mañana o pasado. Bueno, me gustaría saber la opinión de los curas en opción por los pobres, y Eduardo de la Serna es uno de los referentes. Eduardo, querido, aquí Brenda y tú, ¿cómo estás?
2: ¿Qué tal? ¿Cómo están ustedes? ¿Cómo andan?
0: Sé que no te gusta demasiado la visita del Papa.
2: A ver, no me gustan las visitas de los papas, no de este Papa ni del anterior, y no a este país, sino a ningún país. Porque yo creo que suele ser una cosa muy cómoda de esperar que venga el papito a solucionarnos los problemas que nosotros tenemos que enfrentar. Uh-huh. En mi comunidad, si yo no... Que viene el Papa, entonces todo el mundo feliz, aleluya, aleluya, vino el Papa. Soy yo el que tengo que responder a los problemas de la comunidad. Entonces me parece que eso de andar esperando que venga alguien con marketing no me convence. A mí realmente eso no me convence.
0: Pero Eduardo, a la gente quiere...
2: Sí,
0: la gente le gusta que venga el Papa, reafirma la fe de alguna manera.
1: ¿Vos decís, Tuni, que reafirma la fe?
0: No, yo
2: estoy de acuerdo con
0: vos.
2: Es decir, yo, a ver, primero que a la gente le guste, no me cabe duda, pero la pregunta es si yo, el criterio mío es lo que a la gente le gusta o lo que yo estoy convencido que la gente necesita, que lo que la gente bien. Y yo creo que no le hace bien. Sobre todo porque además que la imagen que queda mentalmente ante la gente es que el Papa es el jefe de la Iglesia que viene a ver a sus subordinados. Y el Papa no es el jefe de la Iglesia. El jefe de la Iglesia es el Espíritu Santo, si querés, ya entramos en terrenos teológicos. Entonces, el Papa es el obispo de Roma. Y yo no espero que venga el obispo de Bogotá a Buenos Aires a hacer un... Si quiere venir a ver cómo hacemos las cosas, está todo bien. Pero digo, me parece... A mí no me convence... insisto, no me refiero a este Papa, tampoco me refería a Francisco. Es decir, dije lo mismo de Francisco. El problema es que decirlo de Francisco sonaba que era antifrancisquista, ¿no?
1: Claro.
2: En cambio, en este caso tenemos un...
1: Es cierto que es un exponente y que todos los seguidores, los fieles, van a estar contentos ante su visita, pero representa Juan Pablo II, por ejemplo.
2: No, Juan Pablo II, a ver, sacó foto sonriente con Pinochet. Digo, Juan Pablo II estuvo con Galtieri.
1: Me refería a los fieles. Si eso, no, en ese momento, como ya tuvimos la experiencia de Papa, para vos no reforzó la fe en ese momento, eso me interesa saber.
2: No, yo creo que no. Yo creo que no. Por eso fue Juan Pablo II al Mercado Central, que fue el acto con los trabajadores, porque además también está el otro tema, que los obispos argentinos participan de la preparación de la visita, ¿no? Entonces, concretamente, por ejemplo, como los obispos argentinos nunca se han caracterizado por ser muy profetas, el Papa no tuvo encuentro con los trabajadores en el Mercado Central, pero no fue, por ejemplo, a la favela de La Rosiña, como fue en Río, o no fue a Villa El Salvador, como fue en Lima,
1: sí.
2: Y después tuvo con los empresarios. No ha pasado nunca ningún encuentro del Papa. Fuera de eso,

0: decisión. Y además conozco otras cosas más que no sería largo, yo no tengo problema. Pero yo creo que no, hubo ningún cambio. La vida de las comunidades, no fuimos mejores.
1: Lo que sucede es que
2: quizás
1: déjame
2: te une.
1: Seguir
2: quizás te une como pueblo, no sé, a un paralelismo que, totalmente nada que ver, pero lo que pasó en el mundial, ¿no? El último.
1: Sí.
2: Ahí había gente con todas las ideologías unidas por un motivo. Quizás también ocurre, no sé, se me ocurre,
1: Sí.
2: Porque no es mi caso, pero digo, quizás los fieles se reúnen y como que se renueva un poco esa esperanza. ¿Es eso lo que me parece que apunta Tuni?
1: No, y además que viene un referente, digamos, o el máximo referente de la iglesia, y la gente, para mí, le gusta mucho.
0: A ver, yo estoy seguro que a la gente le gusta mucho, pero yo no creo que a la gente le haga bien. Entonces, yo como cura, mi criterio no es que lo que a la gente le gusta, sino lo que yo estoy convencido,
2: Claro. Pensándolo,
0: razonándolo, me puedo equivocar, por supuesto, pero yo tengo que buscar lo que yo creo que a la gente le hace bien, lo que a la gente le hace mejor.
1: Además, te digo una cosa, me parece que este Papa no sintoniza muy bien con el gobierno actual y creo que lo pincharía. Que le da en falsa escuadra. Va a ser cuidadoso, como son en general con todos los gobiernos, pero para mí, de alguna manera, no encaja con este gobierno. Ya vimos su experiencia en Perú, etcétera, etcétera, y sigue bastante la línea de Francisco.
0: Bueno, si es una opinión que yo te la voy a respetar, yo no estoy todavía tan convencido. Hasta ahora todavía no ha logrado entusiasmarme este Papa, pero bueno, eso forma, digamos, hay gente que está muy contenta, hay gente que todavía está esperando, hay gente que ya, bueno, a ver, lo que pasa es que yo si me pongo a mirar muchos de los enemigos del Papa, soy el primer papista, ¿no? Porque, digo, si vos mirás, por ejemplo, muchos de los grupos de ultraderecha de Perú, como los sodalicios, que son un grupo que los del Opus Dei son marxistas-leninistas al lado de esto, ¿no? Y vos mirás a los sodalicios de Perú y lo aborrecen determinantemente a León, ¿no? Pero bueno, también porque León tuvo experiencia con ellos en Perú. Pero bueno, yo personalmente, a ver, todo esto que yo acabo de decir, se lo he dicho a algunos obispos con los que tengo contacto, si no es una actitud de nene rebelde. Yo personalmente no me pongo contento.
1: ¿Y cómo cae en tu parroquia cuando decís estas cosas?
0: ¿Estás... No, todavía no salió el tema, porque todavía...
1: ¿Seguís en Quilmes? O...
0: Sí, estoy en Bernal Oeste, sí.
1: Exactamente. Oeste. Correcto, no salió todavía el tema. Pero está bueno para discutir con tus feligreses, ¿eh?
0: No, cuando salga el tema veremos qué hacer, porque aparte si la gente... A ver, si la gente decide ir, yo tendré que acompañar a la gente, por supuesto, porque no soy un nene rebelde, caprichoso y de todo eso. Yo personalmente, por supuesto, daré mi opinión, otros darán la suya y se hará lo que decida la mayoría. El cura no es el jefe, ni manda, no manda. Pero, bueno, esa es mi opinión.
1: Mañana el Te Deum, ¿te parece que va a dar para... marcarle la cancha que García Cuerva... le marque la cancha a Javier Milei?
0: La verdad que no sé, como estamos en otra diócesis, yo no tengo contacto con García Cuerva, ¿no? Nunca hablé con él personalmente, por ejemplo. Pero si nos guiamos por algunas de las últimas actitudes, como el gobierno que ahora se juntó con el presidente de la conferencia episcopal, García Cuerva, con la Petovelo, con el canciller y con el nuevo secretario de culto, que es un dinosaurio vivo, todas esas cosas, me pareciera como que están tratando de mirar los daños posibles, ¿no? Sobre todo con este contexto de la posibilidad del viaje del Papa. Ahora, después, si vos también mirás lo de García Cuerva, de lo que dijo García Cuerva, después de la vergonzosa actitud de la tormenta negra de Jorge Macri, está bien, Jorge Macri no es el gobierno nacional, pero, digo, no sé, yo la verdad que no sé qué es lo que puede llegar a decir. Yo lo único que espero, alguna vez espero que, bueno, creo que García Cuerva alguna vez lo ha hecho, ¿eh? no digo que no, pero que espero que los obispos hablen en nombre de los pobres, punto, y con nombre y apellido, porque los pobres son pobres porque hay causa.

0: menores, porque hay, no estamos en Sudán.
1: Eduardo, siempre me gusta mucho charlar con vos. Gracias por estos minutos. Y bueno, seguiremos hablando de esto. Me imagino que el anuncio se va a hacer esta semana. Gracias,
0: Bueno, un abrazo grande a toda la audiencia. Hasta luego.
1: Eduardo de la Serna es sacerdote en Bernal Oeste, como contó, miembro del grupo de curas En Opción por los Pobres. Bueno, estuvimos charlando bastante de las dos cosas, de la posible visita del Papa y también de mañana. A Laura Calerguis acá, la gente se puede comunicar, hacer preguntas, mandar sus mensajes, ¿de
2: sí.
1: qué manera?
2: Hagan sus consultas, que es gratis, escúchame, ¿quién te va a responder algo así? Nadie, la doctora Calerguis. Claro que sí, 11-23-660-710 pueden hacer sus consultas para la doctora y también para el doctor Tauber, que hoy va a estar respondiendo todo en relación a lo que es reclamos y peleas en los edificios.
1: Exactamente, es decir, qué se puede hacer y qué no se puede hacer con los conflictos que hay en los edificios, que son un montón, Bueno, a ver, durante esta semana también va a haber novedades en todo lo que tiene que ver con una cuestión aberrante a la que hizo alguna referencia José Mayans. En la UOM, que es la Unión Obrera Metalúrgica, hubo elecciones. Una de las listas opositoras dijo que le habían hecho trampa en Campana. Y entonces la justicia lo que hizo fue intervenir toda la UOM. No a obligar a hacer de vuelta las elecciones en Campana, si había alguna duda o alguna cosa por el estilo. Directamente intervino uno de los gremios más históricos de mayor reconocimiento, Abel Furlán, el que es secretario general y que ahora con la intervención lo sacan, es decir, lo ponen a un costado. Es una persona combativa, la pelea mucho y además en el gremio metalúrgico hay mucho lío porque hay muchos despidos. Como baja la demanda de prácticamente todo y se importa buena parte de las cosas, empezaron los despidos, las suspensiones, deja de haber algunos turnos, etcétera, etcétera. Entonces, de la mano de un juez que se llama Víctor Pesino, lo que hicieron fue intervenir todo el gremio. Y entonces ponen un interventor, que es un abogado vinculado al liberalismo, a los libertarios, para ser más preciso, y entonces lo corren. Y de esa manera se quedan con el gremio al menos durante 6 meses. Esta es la situación actual. Ustedes fíjense que ahora en la sociedad rural hay un lío enorme.

0: con la UOM, que es casi el gremio de referencia en la Argentina. Hoy, en la tapa de los diarios de mañana, digamos por hoy, desde ya que va a estar el título de Belgrano de Córdoba, y también la buena carrera de Colapinto. ¿Viste que presentó a la novia? Ahí fue de
1: Se
0: la mano y
1: enamora.
0: no me creo nada. Te juro. No me creo
1: Nicole,
0: nada.
1: ¿cómo no te lo
0: No,
1: crees?
0: no me creo
1: Porque
0: nada.
1: es... Pará, escucha, vos estás enamorado.
0: Había demanda. Había
1: Porque capaz no empatizás.
0: no, había demanda de que presente alguna novia cuanto antes.
1: Tuni,
0: Sí, para mí.
1: para mí el amor existe.
0: Ajá, sí, no, yo,
1: Y
0: para mí también, sí.
1: bueno, pero ¿por qué no le crees? ¿No lo ves en sus ojos?
0: Porque justito ahora que había una cierta demanda de
1: ¿Demanda de
0: que
1: quién?
0: sí, de los medios,
1: Pero no, lo
0: sí.
1: importante es que él gane, que él corra
0: No, muy
1: bien,
0: bien. La
1: muy
0: verdad que
1: bien.
0: logró el
1: Es el
0: sexto
1: amor.
0: puesto. Ajá.
1: Es
0: O
1: el
0: sea, vos
1: amor te hace
0: decís.
1: mejor persona, el amor es samaritano, el amor
0: Ajá.
1: es lindo.
0: Ajá. Cualquier cosa, dice. Es una cosa. Buah. Lo concreto es que va a estar
1: Sí.
0: en la tapa de los diarios porque salió sexto, que es su
1: Sí.
0: mejor posición desde que está en la Fórmula 1.
1: Es
0: Viene
1: cierto.
0: levantando mucho, viene peleando muy bien y la verdad que va a ser, es una de las noticias deportivas del fin de semana. Así que seguramente junto con Belgrano, Belgrano más grande, ya sé, bueno, ¿qué
1: Bueno,
0: vas a
1: está
0: hacer?
1: bien, esto se trata de... Esto es un juego, chicos. A veces se
0: Exactamente.
1: gana, a veces se pierde, a veces entra San Filipo para dar las noticias porque son las 8 de la noche en todo el país. Es momento del Siempre Noticias en Radio 10 y por supuesto aquí en la voz de Gabriel San Filipo.
2: 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Es la hora 20 en todo el país y en Buenos Aires la temperatura 13 grados 8 décimas. En la previa al Te Deum, el arzobispo de Buenos Aires puso el foco en la intolerancia. Monseñor Jorge Ignacio García Cuerva alertó sobre el riesgo de las descalificaciones en el debate público y cuestionó el rechazo a quienes piensan diferente. La palabra del prelado se da justamente en el marco de la no invitación de la Casa Rosada a Victoria Villarruel a participar del homenaje por un nuevo aniversario del 25 de mayo. Walter Correa alertó sobre la crítica situación laboral en la provincia de Buenos Aires. El ministro de Trabajo bonaerense advirtió que se está entrando en un proceso de cierres de empresas y también de despidos de personal.
3: Ahora estamos entrando en un proceso de cierre y despido de los establecimientos, ¿no? A ver, la provincia de Buenos Aires nuclea más del 50%, nuclea y concentra más del 50% de la producción nacional, y estas políticas de industricidio, ¿no? El hecho de que digan que y sostengan que la mejor política industrial es no tener política industrial, afecta al pueblo trabajador de la provincia de Buenos Aires. Nosotros estamos hablando de más de 300.000 puestos de trabajo perdidos en la República Argentina, instaló el gobierno de extrema derecha del presidente Milei, y gran parte de esos trabajadores y las trabajadoras que se queden sin laburo son de la provincia de Buenos Aires. La verdad que nosotros en la provincia de Buenos Aires hacemos todo lo que podemos, no alcanza, la verdad que es muy difícil sostener los puestos de trabajo cuando un gobierno nacional no tiene política industrial y aparte una política de timba financiera.
2: Afganistán, un nuevo decreto talibán consagra el matrimonio, según denuncia la ONU. El régimen de Kabul exige que las niñas esperen hasta la pubertad, que ellos establecen entre los 15 y los 18 años, a diferencia del mundo occidental, si buscan divorciarse. El gobierno talibán, que impuso algunas de las restricciones más severas del mundo a las mujeres, desde que tomó el poder en Afganistán y uno a las acusaciones. En Buenos Aires, a esta hora, y con el cielo parcialmente nublado, temperatura 13 grados 8 décimas. 88 es el porcentaje de la humedad. 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
1: Hermosa la versión, ¿eh?
2: Ah, pensé yo.
1: No. Ya tenemos a la doctora Laura Calergi. Hola, Laura, querida.
3: ¿Cómo están tú y Brenda? ¿Qué cuentan de la vida?
1: Y acá estamos en víspera de...
3: feriado.
1: De feriado, pero con una semana que se va a venir intensa, ¿eh? Porque
3: se viene,
1: está el
3: TEDxUM, ¿no?,
1: de mañana.
3: No le invitó a Vicky.
1: No le...
3: Tremendo.
1: Yo creo que esta semana se anuncia la venida de León XIV. Yo creo que va a ser un impacto muy fuerte.
3: ¿A favor?
1: Y sí, sí. Yo respeto,
2: reforzar la fe, respeto, no lo sé.
1: Respeto lo que dice Eduardo, pero honestamente me parece que va a ser un impacto muy fuerte.
3: Bueno.
1: Así que veremos. Y también puede ser una semana donde... terminen con la guerra entre Estados Unidos, Israel e Irán.
3: Tengo algo del cielo de eso, ¿eh? Después te lo digo, sí. Después te lo digo.
1: Porque vos decías que el cielo estaba mal.
3: No, yo te no me escuchás. Yo
1: la semana pasada dijiste que hay una...
3: Dije que había una tregua, que había una paz, que había buenos benéficos, que había buenos planetas en el cielo. Está Júpiter en Cáncer, Venus en Cáncer, que están tranquilos los planetas. ¿Te lo dije o no te lo dije la semana pasada?
1: Que Raúl, están más tranquilos.
3: Sí. Bueno,
1: que están más tranquilos.
3: Y ahora se va a firmar la paz. Igual esa paz va a ser transitoria, porque en julio, agosto se vuelve a pudrir todo otra vez.
1: ¿Te das cuenta? No dejan vivir.
2: Disfrutemos.
1: Los astros no dejan vivir a
2: bueno,
1: la gente.
2: Como dijo...

0: Enojar. Como dijo el jardinero, disfrutemos mientras podamos.
1: Me haces enojar porque siempre me la espadeas toda. Y ahora decís, ay, se firma la paz esta semana. Que yo te dije, yo tengo algo de los astros. ¿Qué? Si estaba todo mal. No, no estaba todo mal. Vengo diciendo que el cielo está lindo, está tranquilo. Te lo vengo diciendo hace dos domingos.
0: ¿Es un buen momento para qué?
1: Para descansar y recuperar fuerzas.
0: Bueno, me tomo vacaciones, tú, Nicole.
2: No.
1: Es un buen momento para descansar y recuperar fuerzas.
0: Sí.
1: Porque después se vienen, después de todos los cambios que hubo, tuvimos un verano difícil.
2: Muy difícil.
1: Tres
2: venimos
1: meses
2: teniendo todo difícil.
1: Bueno,
0: todo
1: entonces,
0: es difícil.
1: No, sí, bueno, la energía en general es complicada. Pero ya está Urano en Géminis, todos cambiaron de signo y ahora empiezan a actuar todos estos planetas. Así que acordate lo que te dije de las astrodinas en agosto, que va a haber un pico de astrodinas en el mundo. Así que esperemos. ¿Viste que por poco se va Carlos de Inglaterra?
2: No, mentira.
1: Una fake news.
2: Una mentira.
0: Lau, yo te amo, pero venís robando con lo de Carlos.
2: No, ya la pifiaste. Con
1: Carlos
2: eso ya la
1: pifiaste. Voy a hacer cargo de que le alargué la vida al rey Carlos.
2: Bueno,
1: de
2: ¿y podrás reestudiar el tema del mundial, por favor? Porque
1: estoy estudiando.
2: Ajá.
1: Porque vos, ¿qué te pensás? ¿Que esto es una pavada? ¿Que voy y digo así adivino a lo loco? No, estoy viendo las cartas de la AFA, estoy viendo a Loni, estoy viendo la carta de Messi.
0: ¿Quién viene bien?
1: De Paul. Ninguno. Okay. Tampoco vienen mal.
0: Tiene que haber un ganador, Laura.
1: Sí, ya sé. Esto ya lo dije, no sé si estabas el
0: España.
1: Día que lo dije.
0: Sí.
1: España tiene una carta bien, pero no vienen mal, pero tampoco vienen súper bien.
0: Mm.
1: ¿Entendés? Scaloni, la carta no tiene tránsitos recontra fuertes como tenía cuando ganó
0: el mundial,
1: ¿entendés? Uh-huh. Qué sé yo, estuve viendo la carta de De Paul, que es De Paul, ¿eh?
2: Dios mío.
0: Es un nene.
2: Estuvo viendo la carta de De Paul y sale con el comentario de que es lindo.
0: Lo tiene Tini.
2: ¿Te das cuenta?
1: No importa.
0: Es un niño.
1: Pará, no está niño.
2: ¿Cómo niño?
1: ¿Cuántos tiene? ¿32?
2: 30 y pico.
1: No. 32, sí.
2: Sí, claro.
1: 32 creo que tiene porque le estuve viendo la carta.
0: Está hecho pelota.
1: Sí. No está hecho pelota, está bien.
0: No.
1: Estoy viendo todo eso. Estoy viendo...
0: 32, mira vos.
1: ¿Viste que le estoy viendo la carta? No te digo que no miento yo cuando digo las cosas.
0: Está bien,
1: pero
0: está
1: qué
0: bien.
1: Cosa. Y estoy estudiando porque quiero estar preparada para el mundial.
2: Me parece
1: ¿entendés?
2: Bien.
1: ¿Entendés? Entonces estoy juntando las cartas, estoy leyendo...
2: Bueno, estudia la carta de Argelia, que es el adversario.
0: Ah, claro.
2: Y
1: bueno,
2: no
1: ahí
2: fácil,
1: ves, mira lo que tengo que hacer. Ahí tengo que ver la carta de Argelia, la carta de esto que empieza el partido, en el lugar donde juegan, ¿en México?
2: No,
1: tengo que averiguar todo
2: en
1: eso. Bueno, el horario de Kansas y levantar la carta para ese horario de Kansas.
0: Bueno, tenés tiempo.
1: Tengo un montón de laburo, entonces zapavear y decirme...
2: No, te digo que no es que falta un mes. Falta poco.
1: Hace un mes que estoy estudiando carta.
2: Es el 16 del mes que viene.
1: Bueno, el 16. ¿Qué día cae? ¿16?
0: Ya te digo, reina.
1: No, digo para ver si todo eso. ¿Martes a qué hora? Okay. Argentina 16, pero tengo que levantar la hora de Kansas.
0: Bueno, tarea para el hogar.
1: Sí, bueno.
0: Vamos con lo que nos compete, che.
1: Vamos a la triste realidad.
0: Oh.
1: ¿Sabés cuánto es? Antes de ganar con el aguinaldo, los jubilados, con el aumento, la canasta básica del jubilado, viste que la Defensoría de Tercera Edad cada 2-3 meses saca una canasta básica.
2: Correcto.
1: Sacó el informe de la canasta básica, 2 millones de pesos necesita un jubilado para vivir.
0: ¿Cuántas mínimas son?
1: La mínima es solo el 25%, o sea, son 4 mínimas.
2: Claro.
1: Imposible.
2: No, ni siquiera una pareja de jubilados puede bancar eso.
1: Bueno, vamos a decir algo, la máxima que con el aumento es de 2.700.000 cubriría ampliamente la canasta básica.
2: Básica, sí.
1: La canasta básica, nada más. Así que bueno, así estamos. ¿Cuánto se va a cobrar en el mes de junio? El calendario de pagos arranca el 8 de junio y es importante porque se cobra con el aguinaldo.
2: Correcto.
1: Entre el 8 de junio y el 29 de junio se va a cobrar el aguinaldo.
2: Uh-huh.
1: La mínima con el aumento,
2: sí.
1: Sin el bono, sin nada. ¿Por qué insisto en esto? Porque mucha gente dice, siempre lo cuento, yo gano la mínima. No ganás la mínima, pero si gano 40.000 pesos. Bueno, la mínima es 403.000, con descuento es 3.97 en mano. ¿Entendés? Bueno, llegamos a los 403.000 en bruto, el bono que es un chiste. El bono va a terminar siendo un alfajor.
2: Sí.
1: un
2: o sea, un 473,000 pesos con el bono.
1: Exacto, más el aguinaldo que se saca sobre los 403. Claro.

0: no sobre lo, los 470.
1: Son
0: 201.659. O sea, van a estar de parabienes los aguinaldos, los jubilados de la mínima. 674.977 en bruto se va a cobrar. Que aún así estamos por encima del 50% levemente de lo que necesita un jubilado para vivir.
1: Claro.
0: Ni siquiera el 50%. ¿No? ¿Cuánto estamos? Sí, 2 millones, no llegamos ni al 50%.
1: Ni
0: al 40 y pico.
1: Con el aguinaldo. No.
0: La PUAM, la Pensión Universal Adulto Mayor, 322 mil pesos bruto, más los 70, más el aguinaldo va a ser de 161.358, y las pensiones no contributivas, 282. Y siempre hago el mismo comentario, estas famosas, ¿no? De las que le roban al Estado. Uh-huh. Las que le roban al Estado. Sí. 82.377 más el bono, más 141.000 de 493.500. Uh-huh. Eso va a ser todo lo que se va a cobrar desde el 8 de junio.
1: En el documento este que sacó el Fondo Mundial Argentino, dice que hay que reformar todo el sistema jubilatorio.
0: Sí.
1: Peor que esto.
0: Y ya sabemos que se va a subir la edad de la mujer, eso ya es un hecho, eso es un hecho.
1: Es decir,
0: yo no sé si modificarán la fecha en el anteproyecto que está cuasi cocinado, que alguna vez lo hablamos, que para las nacidas después del año 76, la suba de la edad, pueden llegar a modificar eso. Uh-huh. Pero no va a ser, al menos en el proyecto que estaba más avanzado, no es que el día de mañana se jubilan a los 65, sino que las nacidas en el 76 se jubilan a los 61, las nacidas en el 77 a los 62, las nacidas en el 73, y así hasta llegar
1: progresivamente.
0: Uh-huh. Con el documento del FMI, vos tenés en cuenta que hoy se están jubilando mujeres que nacieron en el 66, uh-huh, que están cumpliendo 60 años.
1: No.
0: Sí, tú ni 60, sí. Claro, en el 66.
1: Sí.
0: Con lo cual, a mí me da la impresión, después de leer ese documento, es que el FMI no va a esperar 10 años para que baje la cantidad de gente que se va a jubilar. Uh-huh. ¿Entendés, Tuni? Entonces se me hace que van a correr ese límite de las nacidas en el año 76 a las nacidas, ponerle en el año, lo digo yo, esto no lo dice ningún proyecto, se me ocurre que puede ser las nacidas en el año 72, ponele. Uh-huh. Y a partir de ahí subir la edad. Uh-huh. A partir de este documento de que el FMI exige que se haga una reforma jubilatoria, y lo que sí es otro hecho es la forma en la cual se va a liquidar. Uh-huh. Seguramente ya no va a existir la PBU, la PC y la PAP, que es lo que rige desde el año 94, sino un régimen proporcional de aportes, que no me parece mal también, pero el tema es que es proporcional a lo que vos aportaste. Si aportaste 40 años, te vas a jubilar en proporción a esos 40 años. Aportaste 10, en proporción a los 10. No me parecería mal si hubiera la posibilidad de aportar, porque mucha gente no tiene la posibilidad de aportar. Uh-huh. Entonces,
1: no, y con un mínimo, porque tiene
0: con
1: que
0: un,
1: haber
0: mínimo
1: un
0: mínimo garantizado.
1: Un mínimo que te...
0: Eso lo dice la Constitución. Uh-huh. O sea, lo van a tener que respetar, no van a tener que modificar la Constitución.
1: Y sí, pero hacen cualquier cosa.
0: Yo no sé qué posibilidades tiene este gobierno de sancionar una reforma previsional, Tuni.
1: No sé, después de que lo que acaban de hacer con las
0: horas
1: frías
0: y con la laboral
1: y con la reforma laboral, la verdad, allá hay que desconfiar de todo, porque los gobernadores, hay algunos gobernadores que han pactado cualquier cosa.
0: Sí, pero después de todo este, digamos, evento que sucedieron últimamente con el caso Adorni, etcétera, yo no sé, hoy leía que hay una encuesta que el 70% de la gente no está de acuerdo, no aprueba este gobierno, o sea, es muy alto el nivel de desaprobación.
1: Sí,
0: 70%.
1: Pero falta un año para las elecciones, o menos de un año, pero digo, para iniciar el proceso electoral. Bueno, la gente se puede comunicar ¿de qué manera?
2: A través de nuestras líneas de WhatsApp 11 23 66 0710.

0: Por acá dicen, Tuni, arrancamos con las consultas. Hola, Tuni, monstruito, entre paréntesis, Brenda.
1: Bien.
0: ¡Opa! Estimo
1: muy
0: que
1: bien, sea... muy bien.

0: Se refiere a mí,
1: muy adecuado.
2: Lo dice en diminutivo y es cariñoso.
1: Sí,
2: lo
1: es cariñoso. Sí.
3: Ay, pensé que le decían a Tuni monstruito.
2: No, bien podrían.
3: Ay, Monstri.
2: Hola, Tuni, monstruito y doctora Calergis. Mi pregunta es, ¿cambia la fecha de cobro por el feriado el 25, Liliana de Loma Hermosa?
4: Sí, ya está, lo pasan al 26.
2: Bien.
4: Están cobrando, bueno, lo decimos siempre también, están cobrando, ganan más de la mínima, o sea, lo que ganan, el que gana 500.000 pesos, Tuni, cobra la última semana del mes.
1: Sí.
4: O sea, empiezan a cobrar el martes. Y sí, corrieron,
1: Pero además los que ganan la mínima cobran el 9,
4: el
1: que
4: 9,
1: es cuando
4: que
1: ya vencieron.
2: Venció todo.
1: Sí. Vencieron todas las cosas.
4: Sí, no, está todo mal. No hay una. Estoy harta de dar mala noticia. Por harta.
2: Tenemos más consultas. Buenas tardes. Esta pregunta es para la doctora. Los juicios por la movilidad.
4: Sí.
2: ¿Se cobran rápido? ¿Cómo es eso? Soy Edith de Aedo.
4: Ay, Edith, bueno, tenés tiempo, te cuento. Hoy, a ver, ¿cuánto tarda un juicio de movilidad o de reajuste de haberes? Hoy tardan menos los juicios que hace 10 años o antes de la pandemia porque está todo digitalizado. Entonces, lo que antes era un juicio que tardaba 6, 7 años, hoy puede tardar 3, 4. Mm. Varios puntos a tener en cuenta. Si vas a iniciar un juicio ahora, acordate que no hay fallo de la Corte, con lo cual tu expediente va a ir a la Corte Suprema y va a estar ahí hasta que a la Corte se le ocurra fallar sobre ese caso, con lo cual tal vez tu expediente tuvo sentencia de primera instancia, sentencia de cámara, y en la Corte se queda ahí estacionado hasta que los señores decidan fallar. Punto uno.
1: Esta semana me... perdón, sí. Termina. Dale.
4: No, punto dos. ANSES no está pagando sentencias. No está pagando sentencias. O sea, la gente que ya ganó el juicio y que lo tienen para cobrar, ANSES no está liquidando sentencias. Así que hay que ejecutar esa sentencia para que vos cobres, con lo cual eso alarga un poco más el juicio. Todos esos son factores que hay que tener en cuenta al momento de decidir iniciar un juicio de reajuste o no. Me decía de...
1: Te decía que esta semana tuve que darle una mano a alguien que tuvo que recurrir a un hospital. No tienen silla de ruedas.
4: Sí.
1: Por ejemplo. Es decir, el desborde que hay, la gente que se ha ido de las prepagas.
4: Sí, claro.
1: Más el PAMI que por ahí no puede dar respuesta en algunos casos, se congestionan mucho los hospitales públicos.
4: Claro.
1: Y por ejemplo, no había silla de ruedas.
4: No,
2: es
4: sí,
2: tremenda
4: locura, o sea,
2: no hay prótesis, no hay anteojos, no hay nada.
4: No, o sea, no ya es una cuestión de adultos mayores o del PAMI, el sistema, o sea, no hay salud pública. Podemos decir, porque si vos vas a un hospital y no tenés una silla de ruedas, no existe la salud pública, entonces.
1: No hablo de una silla de ruedas para llevarse a su casa, ¿eh?
4: No,
1: para
2: llega una
1: ayudar
2: persona
1: a la persona
2: al hospital que no puede caminar y no se lo puede recibir con una silla de ruedas.
1: Exactamente.
4: O sea, es tremendo. Es tremendo.
1: ¿Y vos chequeaste un poco el tema de los medicamentos?
4: Sí, Tuni, en realidad lo que esto off the record me lo dijeron, el vademécum lo achuran todos los meses.
1: O sea, que te van cubriendo menos medicamentos.
4: Te van cubriendo menos marcas de medicamentos. ¿Entendés?
2: Sí.
4: O sea, empiezan, por eso cada vez son menos y tal vez...
2: Menos laboratorios,
4: exactamente.
1: ¿Y por qué un laboratorio sí y otro no?
4: Porque los laboratorios dejan de
2: prestarle
4: al PAMI. ¿Entendés? Como el PAMI no les paga, los laboratorios
2: no lo prestan más, dicen,
4: para lo vendo particular este medicamento.
2: Claro.
4: Entonces, ¿qué pasa? Se da esta situación, hay muchas personas que tienen una patología. Pasado a mí también, cuando vos tenés una patología y tomás cierta marca de medicación, no es la misma que otra marca, porque a veces una marca te cae mejor que otra,
1: sí,
4: o te cubre mejor que otra. Entonces, está sucediendo que, acordate además que no se cubre el 100% de los medicamentos, o sea, muy pocos tienen el 100%, los que tienen la mínima tienen el 100% y no de todos los medicamentos. Entonces, está sucediendo eso, de que la gente, bueno, ya viene hace rato, pero los pocos medicamentos que tienen no les sirven muchas veces, o le cae mal la patología que tienen, o no le soluciona el problema. Esto tiende a empeorar, Tuni.
1: Cada vez se cubren menos.
4: Cada vez se cubren menos marcas. Entonces, se está cubriendo. Hay una cuestión de que hay patologías que no pueden dejar de cubrirse. Tuni, alguien, si vos.

0: vos sos una obra social de adultos mayores, no podés no cubrir la hipertensión. ¿Entendés? Porque es una
1: Obvio.
0: patología de la edad, es como el acné en los adolescentes. O sea, es algo, es hipertensión, diabetes. Esas son las patologías que se están cubriendo. Los oncológicos es el problema. Hay faltantes de oncológicos.
2: No, no, tremendo.
0: Entonces, bueno, nada.
1: Buenas noches, doctora. Yo cobro jubilación y pensión. Llamé al banco donde cobro, el Banco de Corrientes, y me dijeron que si yo quiero que me cambien la fecha de cobro, que si quiero que me cambien la fecha de cobro, tengo que ir a ANSES a reclamar.
0: No, mentira. Banco de Corrientes, dale. No te cambian la fecha de cobro.
2: No.
0: Que la gente es mala, ¿eh? Es mala. No te cambian la fecha de cobro. Hay un calendario oficial de cobro que lo dice ANSES. Lo que el banco y algunos bancos, que el Banco de Corrientes evidentemente no lo hace, te dan la posibilidad de pagarte antes previo compra del paquete, ¿no? O sea,
2: Que tiene su
0: que
2: costo.
0: tiene su costo
1: Obvio.
0: y te dan adelanto de haberes, te dan débito, crédito,
1: Facilidades para
0: facilidades,
1: préstamos.
0: préstamos y todo eso, pero
1: Todo tiene un costo.
0: exacto, te lo cobran eso.
1: Muy bien. Por acá también dicen, consulta, doctora, si compro 10 años de aportes para llegar a los 30, ¿me suman los años, pero se calculan los haberes cobrados en relación de dependencia? Gracias, Mariel de Ramos, y quiero el libro Revolución, dice. Muy bien.
0: Si vos necesitas 6 años, dijo 10.
1: Compro 10 años de
0: Bueno, te
1: aportes.
0: van a jubilar con 20 años de aportes. O sea, vos tenés en cuenta que por cada año que pongas de aportes antes del 94 o después del 94, influye en el cálculo de tu jubilación. No es lo mismo jubilarse con 20 años de aportes que con 30, que con 35,
2: O
0: que con
2: sea, no te
0: 40.
2: cuentan los 10 años que vos compraste.
0: No, no a los fines del haber.
2: Ajá.
0: Porque es no contributivo eso, es una moratoria. La única moratoria está vigente. En otro momento sí te lo contaban, ¿eh? Esta moratoria, que es carísima, que pocas personas pueden acceder, no se considera como para cálculo del haber. Ahora, ¿en base a qué te van a determinar ese haber calculando por 20 años? Sí, los últimos 10 que trabajaste en relación de dependencia.
2: Bueno, vamos a, es que nos quedan 4 minutos, algo de astros.
1: Uy, claro, mirá la
0: Ay.
1: hora que es. Igual ya hablé bastante de los astros.
2: Sí, hablo un
0: Me voy
2: poco.
0: entonces, no hablo
1: No, no,
0: más, no
1: no.
0: hablo más.
1: Me
0: Me
1: quedaron un
0: voy.
1: millón de consultas de oyentes afuera de jubilación. Les pedimos la
0: La próxima, la
1: próxima
0: próxima. No de,
1: responderemos.
0: vuelvan a escribir el domingo que
1: Sí,
0: viene.
1: por
0: El
1: favor. Y
0: domingo que viene,
1: temprano.
0: claro, que
1: Vamos.
0: se ponga. ¿Qué quieres? ¿Que siga hablando del
2: Bueno,
0: mundial o de qué hablo?
2: entonces, hay tranquilidad por un tiempito.
0: A eso vamos. ¿Viste que está como tranquilo el universo? No
2: No.
0: hay grandes, pero no hay grandes quilombos. ¿Qué? A ver,
2: Bueno,
0: ¿qué quilombo? Ah, bueno, ayer
1: habla
0: lo de
1: por
0: Trump.
1: vos, querida.
0: Pará, Trump de acá, Trump no llega a fin de año.
2: ¿Cómo no llega fin de año?
1: ¿Cómo?
2: Claro,
1: Yo no
2: porque
1: sé si
2: ayer también hubo un
0: otro
2: tiroteo ahí frente
0: tiroteo,
2: a
1: pero
2: la Casa
1: zafó.
2: Blanca. Uno que se creía, hoy salió un
0: Sí,
2: poco,
0: lo bajaron
2: lo
0: igual,
2: bajaron, lo
1: pobrecito.
2: mataron. Sí, se creía Jesús.
0: Sí.
2: O sea, nada, y lo mataron. Sacó un arma, porque
1: Qué
2: viste que cualquiera
1: cosa.
2: tiene un arma en Estados Unidos,
1: Sí.
2: y nada, lo
0: Bueno,
2: llenaron de balas.
0: Trump tiene muy mala carta. Muy mala carta y va a cumplir años porque ahora en agosto cumple años.
1: Oh, es de
0: ¿Sí?
1: León.
0: Y tiene muy mala revolución solar. Hay que ver dónde los cumple. Pero muy
2: Bueno,
0: mal. No fue al casamiento del hijo,
2: sí, no
0: Donald.
2: fue al casamiento del hijo.
1: Ay,
2: ¿Por qué?
0: son
2: El viernes
0: tremendos,
2: se
0: son
2: casó el hijo
0: tremendos
2: porque dijo que
0: todos.
2: tenía mucho laburo.
0: Sí, porque ama a Estados Unidos. I love him, Trump. Sí,
2: Sí,
0: lo amó como
2: exactamente.
0: Adorni.
2: Lo que sucede es que puede ser que le vaya mal en las elecciones de noviembre. Y si le va muy mal en las elecciones de noviembre, una
0: Sí.
2: cosa es si le va mal y otra cosa es si le va muy mal.
0: ¿Por qué?
2: Si le va muy mal, hay mucho peligro de destitución en Estados Unidos. Es decir, de que te hagan el juicio
0: Para, en
2: político.
0: noviembre tienen que legislativas.
2: Sí,
0: Ah, son
2: exactamente.
0: legislativas. Y si le va mal, o sea,
2: Si
0: si
2: le
0: vos
2: va muy
0: perdés
2: mal,
0: el apoyo en el Congreso, te pueden,
2: exactamente,
0: tuki,
2: exactamente,
0: te bajan en The United
2: efectivamente,
0: States. United
2: exactamente.
0: States. Bueno, tiene muy mala revolución tiene
1: Pero
0: Donald.
1: habla de acá, ¿qué me
0: No,
1: importa?
0: bueno, pero yo
2: Ah, es que tiene relación, créeme que
0: a
2: tiene.
1: tocá
2: Es
1: vos,
2: verdad, el presidente
0: ¿entendés?
1: está
0: Y
1: mucho en
0: yo
1: Estados
0: digo, las
1: Unidos.
0: astrodinas. En agosto altas.
1: Oh.
0: Donald que tiene mal la carta.
1: Astrodina.
0: Plutón que se va a cuadrar con Marte, digo, por dónde vendrá.

0: El lío.
1: Algo lindo, che.
0: Bueno, pero a esto voy. En estos días, viste que no hay tormentas, no hay inundaciones.
1: Por suerte.
0: No hay terremotos. ¿Te fijaste que el mundo está bastante tranquilo?
1: Sí.
0: La guerra parece que se termina. Bueno, eso tiene que ver con que arriba, como es arriba es abajo, como es adentro es afuera, arriba está todo tranquilo. No hay cuadraturas importantes. Hay muchos sextiles entre el planeta. Sextiles son es un aspecto generoso, es un aspecto lindo. Con lo cual,
1: estamos tranca
0: y podremos llegar a seguir estándolo un par de semanas
1: para,
0: más.
1: No quiero ser autorreferencial igual. Una pareja.
0: Sí.
1: ¿Se puede hacer una carta de una pareja?
0: Obvio,
1: en el momento que se ponen de novios.
0: Sinastría se llama eso.
1: Yo cumplo aniversario la semana que viene.
0: ¿Un año ya?
1: Te juro.
0: ¡Ay, mírala! ¿Qué?
1: Me soporto. Me sigue soportando.
0: La que puede.
1: Y seguirá soportándome.
0: Muy bien, mandémosle un beso.
1: Eso, nos podés
2: armar.
1: Le
2: quiero entregar una plaqueta, sí.
1: ¿Nos podés
2: reconocimiento, sí.
1: Nos podés hacer una carta así.
0: Una sinastría.
1: Sí.
0: Tengo tantas historias con eso porque por alguna. Yo soy libriana. Libra es una cuestión de relaciones.
1: Sí.
0: Siempre me llegan parejas que quieren hacer su sinastría. Tengo historias tremendas y historias muy lindas de parejas. He tenido parejas que, por ejemplo, me vinieron a consultar por la carta y hacía un mes que estaba. De novio
1: y todo mal.
0: No, re bien, re linda pareja. Y me vino a ver una pareja también que él se había mandado un moco y querían reconquistar y me vinieron a ver cómo hacían para reconquistar.
1: Y reconquistaron.
0: No, reconquistaron.
2: Pero hay gente desorientada en el mundo, ¿eh? Gracias, bueno, doctora Calergis.
0: Un beso, buena semana.
1: Armame la sinastría, Laurita.
0: Sinastría.
1: Si tenés algo malo para decirme, no me la
0: no
1: armes.
0: No te lo digas.
1: 8:30 de la noche en todo el país. Es momento del Siempre Noticias en Radio 10 en la voz de Gabriel Sanfilippo.
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4: 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Siempre Noticias. 20:30 en todo el país y en buena temperatura, 13 grados. Interna libertaria no da respiro al gobierno. Pese al malestar, las fuerzas del cielo no bajan el tono y sostienen el enfrentamiento con los Menem. Desde el espacio, encolumnado detrás del asesor presidencial Santiago Caputo, aseguran que ampliarán los frentes de conflicto e insistirán con poner en el ojo de la tormenta al titular de la Cámara de Diputados. En el primer trimestre, las ventas de los supermercados cayeron en 21 provincias argentinas. En términos reales, fueron de hasta 10,7% entre enero y marzo. El peor mes fue justamente marzo, cuando se vendió menos en todos los rubros, con una sola y notable excepción: carnicería. El obelisco porteño cumplió 90 años. La ciudad celebró el icónico monumento, tal como describe Valentín Díaz Gilligan, presidente del ente de turismo porteño.
5: Hubo miles, pero miles de personas, en serio, calculamos más de 150.000 personas en la calle Corrientes durante toda la noche, porque esto empezó 7 de la tarde, pero hasta la mañana hubo gente circulando, disfrutando una noche fresca, pero muy, muy linda. Tuvimos un mapping sobre el obelisco que transitó un poco estas 9 décadas de vida que tiene a través de la cultura porteña. Y después tuvimos muchísimos eventos musicales, DJs, shows. Así que la verdad que estuvo muy divertido. Y por supuesto, todas las pizzerías explotadas, los restaurantes, las heladerías, las librerías. Así que fue una noche muy linda.
4: Murió una beba de 5 meses en Escobar. Investigan una intoxicación con cocaína y detuvieron por el hecho a los padres y a la abuela de la menor. La nena estuvo internada durante varias semanas en un hospital de San Fernando. Los investigadores sostienen que existieron situaciones previas de negligencia y ahora imputaron a la madre y al padre por homicidio agravado. En Buenos Aires, a esta hora y con el cielo parcialmente nublado, la temperatura 13 grados 3 décimas, 92 es el por la humedad. 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

0: noche, 36 minutos en estos momentos en la ciudad de Buenos Aires. 13 grados, 3 décimas, Tony Coleman. Uh-huh. Está bien, te digo, ¿eh?
1: Sí, yo
0: salí,
1: te dije.
0: Me puse la campera toda precavida, fui a la puerta, no me morí de frío.
1: ¿Viste?
0: Subsistí, sobreviví. Digo acá. 92 es el porcentaje de la humedad, cielo mayormente nublado y mañana lunes comenzamos la semana con una mínima de 12 grados, una máxima de 17 y en estos momentos estamos escuchando The Rolling Stones.
1: Obvio.
0: A ver, ¿y cómo se llama la canción, obvio?
1: Don't Stop.
0: Escúchame, ¿vos tenés un pasado rolinga?
1: No, pero me gustaban los Beatles, los Rolling.
0: Te falta el flequillo.
1: Un poco más que el flequillo me falta, bueno.
0: Bueno, escúchame, pero ¿no usabas así calzas?
1: No, no, nada.
0: ¿Camperita de jean?
1: No.
0: ¿El pañuelo?
1: No, no, adhesión silenciosa, por decirlo de alguna manera.
0: Ah, bueno, pero escuchás The Rolling Stones.
1: Efectivamente.
0: Me gusta este
1: pero
0: costado.
1: Pero me gustaban más los Beatles, por supuesto.
0: Ah, oh, claro, sí. Estabas más de esa vereda.
1: Exactamente, sí,
0: bueno, está bien. La próxima te ponemos Beatles, así estás contento.
1: Me parece muy bien.
0: Ahí está.
1: Bueno, a ver, insisto con las cosas de esta semana, Primero, mañana el Te Deum, que va a tener así todas las luces mirando, tanto del lado del gobierno como de lo que diga García Cuerva. Segunda cuestión, es probable que se anuncie un acuerdo por la guerra entre Irán y Estados Unidos e Israel. Es probable, están ahí negociando las tres, pero hay chances de que se haga el acuerdo y que de alguna manera se abra el estrecho de Hormuz. Y junto con eso, durante esta semana va a seguir la causa Adorni. No lo van a llamar a indagatoria todavía, pero sí puede ser en la semana siguiente, en la primera semana de junio. Hay dos causas judiciales. Una es la de su plata, es decir, que suma $100,000 por acá, otros 300, 245.000 de reformas, etcétera, etcétera, etcétera. Esa es una, esa la tiene el fiscal Gerardo Policita, que se tomó vacaciones hasta el viernes que viene. O sea, no va a haber ninguna novedad. Pero en la otra causa, que es cómo se pagó lo de Punta del Este, etcétera, etcétera, ahí...

Eso lo tiene el juez directamente, Ariel dijo, y ahí lo pueden llamar a indagatoria en la primera semana de junio. Dame un poquito más de Mac the Knife y me voy a hablar con el gran Felipe Piña.

0: Hombre, vamos, Felipe Piña, porque mañana 25 de mayo siempre necesitamos explicaciones y avanzar un poco. Que el primer gobierno patrio, etcétera, etcétera.
1: Ay, sí.
0: Hola, Felipe, querido, ¿cómo vamos?
2: ¿Qué tal, Tuni, querido? ¿Cómo andás?
0: Acá estamos con Brenda. Felipe, ¿conservador? ¿Fue conservadora la Revolución de Mayo o fue muy audaz, como hoy pone
2: fue
0: la
2: muy
0: Nación?
2: Audaz. Para mí fue muy audaz.
0: Ajá.
2: Porque había que animarse, ¿no? Teníamos enfrente Montevideo, que era la colonia española, teníamos a Portugal, que no sabíamos para dónde iba a agarrar, teníamos el Alto Perú en manos españolas, estaba Chile en manos españolas. Bueno, era una decisión muy audaz el animarse a proclamar un gobierno autónomo, por lo menos, con una estrategia interesante de parte de los abogados de la Junta, que había dos alternativas, ¿no? Una era aceptar el Consejo de Regencia, que era un organismo ultraconservador que se arrogaba la continuidad del gobierno en España, y la otra era hablar de que éramos fieles a Fernando, lo cual era, no tenía ninguna consecuencia jurídica inmediata.
0: ¿Ninguno
2: y nos permitía...
0: planteó directamente la independencia?
2: No, no, ninguno.
0: ¿Ninguno?
2: Ninguno planteó. No, ninguno. Pero porque era inviable en ese momento, ¿no? Estábamos muy mirados por Inglaterra, que era aliada de España, y estaba como, no iba a aceptar de ninguna manera esto, y nosotros dependíamos absolutamente del comercio con Inglaterra en ese momento. Entonces se optó por una decisión muy inteligente y estratégica, que era decir, somos fieles a Fernando, lo cual no implicaba nada en términos prácticos, porque Fernando
0: lo corremos
2: estaba preso.
0: Al virrey, ese era el
2: Claro, lo
0: punto,
2: corremos al virrey.
0: era el punto
2: No,
0: central.
2: claro, era como decirle no al Consejo de Regencia sin decirle que no directamente. Como dicen, necesitamos el Consejo de Regencia, nosotros directamente somos fieles a Fernando, lo cual no quería decir nada y nos permitía ganar tiempo para ir pensando en avanzar hacia la independencia, que es lo que va a ocurrir en esos 6 años subsiguientes, ¿no?
0: Pero digo, en los debates en el Cabildo en ningún momento se planteó la independencia directamente.
2: No, sorprendió que no tenía sentido seguir estando sometidos a España cuando en España estaba gobernando el hermano de Napoleón, digamos, ¿no? Entonces
0: Claro.
2: Se aprovechó también la circunstancia, por supuesto, porque la voluntad de muchos de los que estaban ahí, Belgrano, Castelli y demás, era, sí, claramente avanzar hacia la independencia, pero se sabía que iba a ser un camino lento y complicado, con mucha diplomacia, con bueno, todas esas cosas que pasaron en los 6 años tan turbulentos que van del 10 al 16, ¿no?
0: Cuando el 25 de mayo, digamos, se instaura la Junta, ellos tenían en mente que iba a haber respuesta española.
2: Sí, sí, sí, porque además al 26 el rey Cisneros, aspiración muy fuerte, que es detectada por los servicios de inteligencia de la revolución, digamos, y el virrey va a ser expulsado en 10 días más o menos después, cuando se descubre que estaba armando una contrarrevolución, ¿no? Y bueno, y evidentemente lo de la fidelidad no se lo creyeron y ya se estaba preparando una contraofensiva que va a venir de la mano de Liniers, la rebelión de Liniers en Córdoba, que va a terminar con el fusilamiento de Liniers, y bueno, ya la guerra en el Alto Perú, que va a haber una primera victoria patriota suipacha, ¿no?
0: Es justo que muy buena prensa,
2: por
0: y
2: supuesto,
0: que Saavedra tenga menos buena prensa.
2: Sí, es complejo. Además tiene buena prensa porque es el fundador de la revolución, la Gaceta, ¿no? El 7 de junio. Por eso es el
0: correcto.
2: Un periódico realmente muy interesante, donde además de bajar línea, hablar de la revolución, de

0: del contrato social de Rousseau, todo eso, se rendían cuentas, ¿no? Algo muy interesante. Las dos últimas páginas estaban destinadas a cuentas con una frase de Moreno que era buenísima, que decía que la gente no solo tiene que esperar que sus mandantes obren bien, sino que deben exigir que nunca obren mal, ¿no? Y que
1: O
0: para
1: sea
0: eso
1: que
0: los...
1: la Junta publicaba lo que gastaba.
0: Claro, entradas y salidas. Entraron por aduana tanta plata, se gastó en el ejército acá, en el hospital, lo que sea, con centavo, ¿no? Un detalle de centavo con un... sino todo lo que pasó en torno a ese año que fue muy, muy importante y medio bisagra, ¿no?
1: Ah, sí.
0: En la... Sí.
1: No
0: Sí,
1: recuerdo
0: sí.
1: que fuera tan bisagra.
0: Y bueno, porque fue como la expectativa de que la gente se iba a calmar y empiezan a haber unos primeros estertores ahí
1: Contra la
0: y
1: dictadura.
0: sí, bueno, aparece la revista Humor,
1: Es verdad, es verdad.
0: aparece un poquito de resistencia por otro lado, se está como conformando lo que va a terminar siendo la CGT Brasil, y se prepara para el 79, que yo creo que sí es el año fuerte de cambio, ¿no? Donde empieza ya a vislumbrarse una crisis económica que va a estallar en el 80, pero hay algunos elementos del 78 que son realmente muy interesantes, ¿no?
1: Bueno, hemos leído el 76, vamos a ir pronto por el 78.
0: Así
1: Gracias,
0: es.
1: Felipe,
0: Un
1: querido.
0: abrazo muy grande. Buen domingo, Chocito.
1: Felipe Piña, charlando un poquito sobre el día de mañana, 25 de mayo, y lo que fue aquel paso que se dio, que acaba de contar Felipe Piña. Muchos creen que fue súper audaz, porque era, de alguna manera, era desconocer el poderío español. Entonces, bueno, eso es lo que celebramos mañana, además con un locro acá en la radio,
2: En una de esas vengo, te digo, tengo unas ganas de comer locro.
1: Y sí,
2: Sí,
1: efectivamente,
2: qué rico.
1: pero bueno, vénganse a la radio mañana hasta el mediodía. Estamos aquí con el
2: Sí.
1: locro Radio 10.
2: Qué rico.
1: Sí.

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2: Buenas noches. Soy Patricio Montegrande. Me gustan todos los temas y, por sobre todas las cosas, lo que dice la doctora Calergi. Un saludo a todos.
3: ¿Qué de todo? Muchísimas. ¿Qué de todo lo que dice la doctora le gusta?
4: Bueno, empoderados o lo que tiene que ver con los astros.
3: Claro. Efectivamente. Mando otro mensaje así le decimos a la...
4: Bueno. Vos sabés que en esta semana que viene, uno de los de las noticias complicadas que puede haber, horribles, es que se concrete algo más de la ofensiva norteamericana respecto de Cuba. Hay un ya portaaviones ahí cerquita y Trump necesita algo. Le ha ido mal en Irán. No pasó nada con lo de Venezuela. Él sale diciendo nos quedamos con el petróleo, etcétera, etcétera. Pero bueno, básicamente necesita mostrar algo. La pinta es que algo va a hacer en Cuba. La verdad que está moviendo un superbarco, llamémoslo así, un portaaviones inmenso. Empezó a acusar a Raúl Castro, que ya casi no tiene nada que ver con la vida cotidiana de Cuba, porque está muy viejito, pero van a usar todas esas excusas para hacer algo que, bueno, o una operación parecida a la de Venezuela o algo peor. Dame un poquito más de McDonough y voy a saludar a Facundo.

0: Como ustedes saben, una vez por mes charlamos con Facundo Jaime, porque SECAITRA, que es un observatorio de seguridad vial que hacen las empresas que se dedican a la seguridad vial, bueno, siempre nos mandan encuestas que son picantes, por decirlo de alguna manera. Yo, cuando hay un peatón a punto de cruzar las líneas blancas, yo freno.
1: Muy bien, Tuni.
0: Ahora, cuando yo cruzo la línea blanca, no frena nadie. Esa es la verdad, o muy poquitos, para ser exacto. Hola, Facundo, ¿cómo vamos?
2: Hola, Tuni, ¿cómo estás? Buenas noches.
0: ¿Cómo vamos? Bueno, eso es más o menos lo que recogen ustedes en la encuesta de este mes.
2: Exactamente, entre los datos, Tuni, el 73% consideró que los peatones no son respetados. La realidad es que lo que vos manifestás ayer no es lo que ve la mayoría en su experiencia personal. Lamentablemente, el sujeto más desprotegido en el ordenamiento vial no tiene el cuidado que deberíamos darle.
0: Yo paro cuando veo a alguien que está por cruzar por las líneas blancas, la verdad. Pero cuando camino, que es la mayor parte del tiempo, la verdad que no hay el tema de las líneas blancas, ¿eh?
2: Así debería ser, Tuni. A mí me sucede algo muy particular, que es que dentro de mis experiencias lo que más me llama la atención es que el peatón en el 99% de las ocasiones agradece cuando se le cede el paso.
0: Es cierto, yo agradezco.
2: Notando que no es algo habitual, por eso es tanto el agradecimiento en general.
0: Yo agradezco, efectivamente. Le hago la señal de agradecimiento. Y también la gente, cuando estás caminando, no pone ni la luz de giro, es decir, cuando se te está por venir encima, de alguna manera. Tampoco usa mucho la señalización que tiene el auto, ¿eh?
2: Exactamente, Tuni. Otro de los datos que recoge nuestra encuesta es que el 89% de los encuestados considera que las maniobras no son correctamente comunicadas. Pero cuando les consultamos sobre su propio comportamiento, el 65% afirmó que siempre utiliza giros y balizas para que vemos como cuando tenemos que analizar quizá la maniobra del otro, siempre notamos el defecto, pero quizá no tan habitualmente cuando nos hablan de nuestra propia percepción. Igual es algo muy habitual ver cómo la comunicación muchas veces no se da con la fluidez que se debería dar. Aquí, Tuni, hay que entender que eso no es algo caprichoso. Comunicarse tiene que ver con darle previsibilidad al entorno vial sobre mi comportamiento, para que justamente el entorno vial acuse su comportamiento, lo ajuste justamente para minimizar riesgos. Es fundamental que todos sepamos cuál es el próximo movimiento en la calle.
0: La última que te hago. Aún así, ¿estamos manejando un poco mejor?
2: Y los números se sostienen, Tuni. Que no empeoren, a mí me da buena espina. La realidad es que deberíamos en algún momento del próximo lustro notar algún tipo de descenso, porque se están tomando buenas decisiones en general, pero obviamente hay que siempre apelar a la responsabilidad individual, porque más allá de las políticas públicas hay que también, hace uno, tratar de mejorar y así afinar un poquito más el comportamiento que el día anterior.
0: Gracias, Facundo. Muchísimas gracias.
2: Buenas noches.
0: Facundo Jaime es el vocero de SECAITRA, que es un observatorio de seguridad vial. Nosotros siempre nos gusta una vez por mes charlar con ellos, básicamente porque tiene que ver con esto de casi todos los días, con cómo manejamos, cómo caminamos. La verdad que siempre nos viene bien, porque se producen demasiados accidentes. A ver, temas más de esta semana que quiero insistirles. Bolivia es el otro tema caliente que tenemos aquí cerquita.

Bolivia, ya saben ustedes que el presidente Rodrigo Paz está con una no negociación con los que están cortando casi todas las vías de ingreso a La Paz. Eso hace que no haya nafta, que empiecen a escasear los remedios, que no haya medicamentos. O sea, hay una situación sumamente tensa. En ese marco aparece un avión Hércules argentino todos los días, varias veces por día. Es decir, hay vuelos de un avión de la Fuerza Aérea Argentina, Hércules, viajando todos los días a Bolivia. El gobierno admite que está moviendo ese Hércules, pero dice que va a Bolivia y lleva alimentos de un lugar de Bolivia hasta La Paz, que es donde no pueden, donde están cortadas ahora las comunicaciones. Yo tengo muchas dudas sobre eso. Los bolivianos, los dirigentes bolivianos tienen enormes dudas. El Hércules es el TC-6. Veremos qué se sabe de este avión en los próximos días, pero sigue muy caliente la situación en Bolivia, ¿eh? Ojo, atención con lo que está pasando ahí. El gobierno está inestable. O sea, el gobierno no logra resolver la cuestión, no logra sentarse con los manifestantes, con la central obrera boliviana. Los mineros tienen dinamita y la llevan encima. O sea, es toda una situación extraordinariamente peligrosa. De manera que hay que ver cómo se soluciona esto. Hay una situación muy tensa. El gobierno de Rodrigo Paz, que es un gobierno de derecha, tiene el apoyo de Estados Unidos. Estados Unidos no intervino por ahora, no intervino. Y tiene, por supuesto, el apoyo de Javier Milei, que, les insisto, está esta sospecha de que está interviniendo. Los bolivianos dicen que él está mandando gases lacrimógenos en el avión. Es decir, que está mandando, como hizo Mauricio Macri en su momento, está mandando material represivo. Vamos a ver cuánto hay de verdad en todo eso. Pero Bolivia es, casi diría, el punto más conflictivo que hay en Latina en este momento. Es muy inestable, muy difícil, de manera que hay que ver cómo evoluciona la situación semana. Bren, la gente se puede comunicar con nosotros y mandarnos mensajes para el doctor.